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0: ¿Sabes qué le pasa a tu cuerpo si tomas refresco todos los días? Los refrescos son un deleite que todo mexicano disfruta en sus comidas, pero ¿sabías que, a pesar de tomar bebidas light o reducidas en azúcar, puede traerte problemas de corazón y obesidad? Tomar dos o más de estas bebidas a la semana generan el doble de riesgo de padecer cáncer de páncreas, de acuerdo con una investigación publicada por Cancer Epidemiology, Biomakers and Prevention. Además, genera un aumento de peso, exactamente medio kilo a la semana, debido a las cantidades de azúcar que contiene. En tu salud bucal tendrás caries, que si no son tratadas de buena manera, pueden desarrollar infecciones y pérdida de los dientes. Y uno de los más graves es que al tomar demasiado refresco, tendrás un aumento en los niveles de glucosa, lo que genera diabetes. Conoce más tips de salud en mbsnoticias.com.
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4: En este momento, mientras escuchas estas palabras, tu cerebro está haciendo algo extraordinario. Está interpretando sonidos, convirtiéndolos en lenguaje, buscándole sentido y al mismo tiempo manteniéndote respirando, parpadeando y con el corazón latiendo. Todo eso en menos de un segundo. Y lo más sorprendente, el cerebro que hace eso hoy no es el mismo que tenías hace 10 años. Porque tu cerebro nunca deja de cambiar. El cerebro no es una estructura fija, sino un sistema dinámico que se transforma a lo largo de toda la vida. Todo comienza en el vientre materno, donde se forma un cableado cerebral único para cada persona, tan irrepetible como una huella digital. Ese cableado es como el hardware de una computadora. Establece los circuitos básicos que nos permiten respirar, dormir y succionar apenas nacemos. Después del nacimiento llega la infancia, y ahí el cerebro se convierte en una esponja. Cada estímulo, una caricia, una canción, un juego, funciona como un programa de software que se instala sobre ese hardware inicial. Las conexiones entre neuronas se multiplican a una velocidad impresionante. Por eso, la infancia es la etapa de mayor plasticidad cerebral, la capacidad del cerebro para transformarse en respuesta a lo que vive. Luego viene la adolescencia, y aquí pasa algo fascinante. El cerebro empieza a afinar sus conexiones, fortalece las que más usa y elimina las que no necesita. Pero atención, el lóbulo frontal, que es donde se toman decisiones y se controlan los impulsos, todavía no está terminado. En muchos casos, no madura completamente, sino hasta después de los 21 años. Por eso, en la adolescencia, es común actuar sin medir riesgos y buscar la gratificación inmediata. No es rebeldía, es biología. En la adultez, el cerebro alcanza su mayor estabilidad. Las redes neuronales están mejor organizadas, lo que permite pensar con mayor claridad, regular las emociones y tomar decisiones complejas. Pero estable no significa estático. En esta etapa, también pueden aparecer desafíos emocionales como el estrés, la ansiedad o la depresión, porque en el cerebro siempre conviven emociones positivas y negativas. Y mantener el equilibrio depende mucho de cada persona. Y cuando llega la vejez, aunque la memoria a corto plazo puede fallar y algunas conexiones disminuyen, el cerebro sigue siendo capaz de aprender, de adaptarse, de sorprendernos. La experiencia acumulada fortalece capacidades como el juicio y la reflexión. Envejecer no es apagarse, es cambiar de ritmo. ¿Cuidar este órgano extraordinario? Existen tres claves. Actividad física para oxigenar el cerebro. Estimulación intelectual para forzar la neuroplasticidad. Y convivencia social, porque el cerebro humano está diseñado para relacionarse con otros. El aislamiento y la soledad lo dañan. La conversación, la colaboración y el afecto lo protegen. Porque entender el cerebro, como dice esta gran científica mexicana, es entendernos a nosotros mismos. Con información de la doctora Herminia Pasantes, pionera mexicana en neurociencias e investigadora emérita del Instituto de Fisiología Celular de la UNAM. Les saluda Mónica Genis.
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Protege bien tus datos en las redes sociales. En el mundo hay más de 4.500 millones de usuarios en redes como Facebook, Twitter o Instagram, pero también son personas que se convirtieron en el objetivo de los hackers y que están expuestas a ciberataques. Con motivo del Día de las Redes Sociales, te contamos más sobre esto. Te recomendamos no confiar en los mails de spam que llegan a nuestras bandejas de entradas. Cada red tiene sus diferentes métodos para hackear a los usuarios. Los ataques más habituales en Facebook son un mensaje o enlace desde Messenger que pide al usuario confirmar o actualizar su información personal y preferencias. En Instagram, el riesgo está en la sincronización con aplicaciones de terceros, para las que hay que conectarse a través del perfil del usuario. Para evitar estos ciberataques, la empresa Bitdefender aconseja revisar la configuración de privacidad en redes para controlar quién puede ver, reaccionar o comentar los contenidos compartidos. Ahora que ya sabes sobre la inseguridad en redes sociales, protege tus datos personales. Para conocer más sobre el tema, visita mbsnoticias.com.

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2: Revista del Consumidor Radio. La alimentación de nuestras mascotas es fundamental y no cualquier sobre les puede proporcionar los nutrientes que necesitan. Frente a tantas opciones en el anaquel, ¿estás tomando la mejor decisión para tu Michi o solo te dejas llevar por el empaque? Quédate para conocer el estudio de calidad de alimento húmedo para gato.
3: Revista del Consumidor.
4: Cuando abres esa lata o sobre que tanto le gusta a tu gato, ¿tienes claro qué le está sirviendo exactamente en su plato? Aunque lo veas durmiendo en el sofá, tu gato es un cazador innato. Su cuerpo ágil y flexible, sus garras retráctiles y sus sentidos tan desarrollados lo convierten en un depredador por naturaleza.
2: Para mantenerse sano requiere una dieta equilibrada que le aporte elementos esenciales como agua, proteínas, grasas, carbohidratos, vitaminas y minerales.
4: En el mercado podemos encontrar dos clasificaciones de alimento húmedo para gato, los que proporcionan una nutrición completa y balanceada y los que funcionan como complemento. Los alimentos balanceados y completos están formulados con proteína animal, granos de cereales, proteína vegetal texturizada, vitaminas y minerales.
2: En cambio, los complementos se elaboran principalmente con productos cárnicos, añadiendo un alto contenido de grasa para mejorar su textura y su sabor. Y para que sepas exactamente qué le está sirviendo a tu Michi, el Laboratorio Nacional de Protección al Consumidor analizó distintas presentaciones de alimento húmedo.
5: Analizamos 54 muestras de alimento húmedo para gato. Entre ellas, se incluyeron opciones para gatos, gatitos, gatos mayores de 7 años y gatos con necesidades especiales.
4: Para saber qué contiene cada producto, se verificó que todas las muestras presentaran su información comercial y cumplieran con la cantidad de contenido neto declarada en su empaque.
2: En la parte nutricional, se determinó el nivel de grasa, proteína y carbohidratos. Además, se midió cuánta agua hay en los productos.
4: También se analizó el aporte de fibra y se calculó el aporte calórico por cada 100 gramos de producto.
2: ¿Cómo le fue a las marcas analizadas?
5: Entre los resultados más interesantes, encontramos que todos los productos cumplían con el contenido neto y que además contaban con el registro de Senasica. El alimento para gato, además de contener las grasas, proteínas y carbohidratos, incluyen aminoácidos como la taurina y la arginina, que son necesarios para los gatos ya que ellos no producen las cantidades suficientes.
4: Recuerda que si un producto promete algo en su etiqueta, debe comprobarlo. Por ejemplo, Purina One Visible Nutrition con carne usa la leyenda supernutrientes, pero no pudo demostrar que realmente los contenga.
2: Y cuidado con las imágenes engañosas. El producto Grand Pet Carne Fresca muestra la foto de un filete de salmón en su empaque, pero al revisar sus ingredientes, el salmón no está presente. Este tipo de gráficos puede confundir fácilmente.
4: Además, detectamos que tres productos de la marca Grand Pet declaran tener más proteína de la que realmente te están vendiendo.
2: Y en cuanto a la humedad, Ghosty Fresco, Adult Tuna with Salmon y Grand Pet Natural Gourmet, receta de pescado a las finas hierbas, contienen más de la que reportan en sus empaques.
4: Finalmente encontramos dos productos de la marca Grand Pet Quisha, que incumplen la norma oficial mexicana, ya que no presentan el símbolo de la unidad de medida para indicar su contenido neto.
2: No olvides que cada Michi es único.
5: Existen productos que están diseñados para cubrir las necesidades nutrimentales de todos los gatos, pero siempre es recomendable asistir al veterinario y que él determine si necesita una alimentación especial. En el Laboratorio Nacional de Protección al Consumidor trabajamos todos los días para orientar y brindar información a las y los consumidores para que tomen mejores decisiones de compra.
4: Una vez que hiciste la mejor compra y que ya estás en casa, el manejo del alimento es clave para aprovechar todos sus nutrientes. Para empezar, recuerda seguir las porciones sugeridas en la etiqueta. No olvides que una vez abierto el empaque, debes sellar la lata con una tapa de plástico o transferir el contenido a un recipiente hermético antes de refrigerarlo.
2: Si decides cambiar de marca, hazlo de forma gradual. Ve mezclando el producto nuevo poco poco a poco para evitarle cualquier problema digestivo.
4: Al final del día, leer las etiquetas, comparar opciones y conservar bien su alimento es la mejor forma de demostrarle amor a tu Michi.
2: Procuraduría Federal del Consumidor. Medio siglo cuidando a las personas consumidoras. Hoy. Revista del Consumidor. 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
2: Reconoció este fallo que se cometió en el Poder Legislativo, que no se pudo corregir esta llamada antinomia, es decir, dos normas que dicen dos cosas distintas sobre un mismo tema en la Constitución, y bueno, pues consideró el diputado Monreal Ávila que son los propios ministros de la Corte, Ana, los que podrían darle solución al problema, y dijo, ¿cómo vamos a escucharlo?
3: Si es que no se deroga uno de los artículos, que eso sería la solución desde el punto de vista legislativo, derogar una de las dos disposiciones, pero si no se logra y no se tiene el consenso de aquí a los próximos meses, lo que deberían intentar es un acuerdo entre los ministros para que no se presentaran este tipo de confrontaciones públicas que ya están rebasando lo normal y lo recomendable.
2: Lo que sí no sería recomendable, dijo el diputado Monreal Ávila, Ana, es que el ministro presidente, Hugo Aguilar, bueno, pues se quede 2 años más en el cargo. Es parte de lo que ocurrió en San Lázaro.
4: Muchísimas gracias, Angie.
2: A ti, hasta luego.
4: Un abrazo, y ayer se calentaron los ánimos en el INE. René Cruz, ¿cómo estás?
5: Muy bien, Ana, amigos del auditorio, muy buenos días. Pues el Instituto Nacional Electoral aprobó el día de ayer el presupuesto que prevé ejercer en el 2027, el cual asciende a 47,010 millones de pesos, de los cuales 10,800 millones corresponden al financiamiento público para los 8 partidos políticos nacionales. Durante esta sesión, Guadalupe Tadei Zavala, presidenta del INE, defendió este monto al señalar que es inadecuado comparar el presupuesto del 2027 con el de años anteriores. Vamos a escuchar.
6: Estas cifras demuestran una situación. Contrastar estos números presupuestales contra otros autorizados al INE con anterioridad no ofrece un punto adecuado de comparación, pues el número de cargos y los niveles de responsabilidad son sustancialmente distintos. Año con año, derivado de la reforma del 2014, la reforma político-electoral, que buscó homologar los procesos electorales federales con los locales, el INE está atendiendo un mayor número de elecciones sin dejar de lado la reciente incorporación de los poderes judiciales al mecanismo popular. Además, hay un dato que no debemos perder de vista. La operación permanente del INE cuesta prácticamente lo mismo que en el año 2024.
5: Y como bien comentaba Sana, la discusión del presupuesto originó un enfrentamiento entre Carlos Eduardo Gutiérrez, diputado federal del PRI, el consejero Ukip Espadas y Guadalupe Tadei, quien, para evitar que se siguieran calentando los ánimos, pues le recordó al legislador que el reglamento le da la facultad de solicitar la intervención de la fuerza pública para restablecer el orden en el salón de sesiones. Ana, el reporte que tengo.
4: Muchísimas gracias, René. Y el debate continuó en el INE. La consejera presidenta defendió la independencia de los consejeros y rechazó esta denuncia que presentó, ustedes recordarán, el dirigente nacional del PRI, Alito Moreno, ante instancias internacionales, después de que el INE le ordenó quitar señalamientos en redes sociales y en distintos medios en los que calificaba a Morena como un narcopartido. Esto fue parte de la defensa de Guadalupe Tadei.
7: Hoy observamos que una diferencia respecto de una determinación adoptada por un órgano colegiado de este instituto ha sido llevada incluso ante autoridades extranjeras, planteando posibles consecuencias personales para quienes participaron en esa decisión. Quiero ser muy clara, no corresponde al INE cuestionar el derecho de ninguna persona a acudir a las instancias nacionales o internacionales que así considere pertinentes.
4: Bueno, y sobre el tema de Mónica Soto, la renuncia de la magistrada presidenta del Tribunal Electoral del Poder Judicial de la Federación, muchas reacciones también, pero llama la atención una serie de reacciones en particular que tiene que ver con la opinión de ciertos consejeros del Instituto Nacional Electoral. ¿Por qué? Porque dicen que la salida de Mónica Soto del tribunal y el hecho de que el tribunal se quede con menos magistrados de los que tendría que tener y para enfrentar sobre todo un proceso tan complejo como el del 2027, sí va a impactar en el proceso electoral. Vamos a escuchar a los consejeros Carla Humphrey y Martín Faz.
0: Pues bueno, la verdad es que claro que tiene impacto. Hay que tener a los órganos correctamente integrados. Me parece que eso es lo que debemos hacer. Por eso nosotros estamos mañana pasado vamos a tener entrevista con las candidaturas del OPLE de Michoacán, precisamente para también tener los órganos integrados. Es muy importante para dar certeza y seguridad jurídica.
8: A todos nos tomó por sorpresa. Yo creo que todos los órganos electorales deben de estar debidamente integrados. No sé cuál haya sido la resolución que la llevó a tomar esta decisión. Hay que recordar que estos cargos pues solo hay renuncias por motivos graves. Lo que sí es que sí hay una afectación en el hecho de no tener un órgano electoral integrado, ¿no? Hay que recordar que incluso hasta los números pues se requieren determinados números para evitar en un determinado momento empates o cosas como ese estilo, ¿no?
4: Bueno, y hablando de la campaña, de las campañas adelantadísimas, el senador Emanuel Reyes va a demandar por daño moral a su compañero de partido, los dos morenistas, Ricardo Sheffield. Los dos buscan la candidatura a la alcaldía, al municipio de León, Guanajuato. Sheffield dice, acusa que Reyes está haciendo su precampaña con recursos de la Iglesia de la Luz del Mundo, y esto es lo que dice el propio senador Reyes.
9: Llamar la atención, ¿no? Este tipo de declaraciones. Imagínense ustedes, se atrevió a decir que expedí carta de residencia en 5 municipios. Pues que lo demuestre, ¿no? Y bueno, pues ya son varias declaraciones, ¿no? Y claro que es necesario desmentirlo. Por mi parte, yo voy a presentar un par de denuncias. La primera ante la Comisión Nacional de Honestidad y Justicia de mi partido, porque no se permite ni la difamación, ni el señalamiento, mucho menos la calumnia. Él me está calumniando y definitivamente yo voy a proceder al interior del órgano intrapartidista.
10: ¿Y la otra denuncia?
9: Y la otra pues va a ser por la vía civil, ¿no? Por el daño a mi imagen, a mi figura, por las calumnias que está lanzando en mi contra.
10: ¿Cómo está?
9: Pues es que yo no estoy haciendo ninguna campaña, no sé por qué él esté asegurando esto.
4: Oigan, y qué interesante, hablando de campañas y de alianzas rumbo a las elecciones del año que entra. Reforma publica hoy en su templo mayor que en Movimiento Ciudadano están haciendo absolutamente todo lo posible por tratar de pintar de naranja el llamado Movimiento del Sombrero, que tomó fuerza en Michoacán después del asesinato de Carlos Manso, alcalde de Uruapan, en noviembre del 2025. Dicen que su dirigente, Jorge Álvarez Máynez, está tratando de hacer que la actual alcaldesa de Uruapan, Grecia Quirós, se suba o suba su movimiento, el Movimiento del Sombrero, a una alianza con Movimiento Ciudadano. Y lo interesante es que dice Templo Mayor que esto, o sea, este intento de alianza tiene historia, porque justamente el Día de Muertos del 2025, cuando Carlos Manso fue asesinado, Luis Donaldo Colosio, por supuesto, emecista, estaba en Uruapan. Dice, casualmente estaba en Uruapan, supuestamente turista, pero en realidad tenía una cita con Carlos Manso. O sea, es que la reunión evidentemente no se llevó a cabo por el asesinato del propio Carlos Manso, pero los acercamientos estaban ya ahí, tratando de hacer que Movimiento del Sombrero y Movimiento Ciudadano pudieran tener algún tipo de alianza para contender por la gubernatura y seguramente por distintos puestos de elección popular en el estado de Michoacán. Así es que bueno, pues ahí queda, y por supuesto estaremos al tanto de ello, platicándoles en las próximas semanas seguramente de este tema. Bueno, y en información financiera, el secretario de Economía, Marcelo Ebrard, informó que se reunió con el representante comercial de los Estados Unidos, Jameson Greer, para negociar el tema de los aranceles y avanzar en la revisión del T-MEC. Y uno de los asuntos que ha estado también sobre la mesa es la posibilidad de que la fresa mexicana sea objeto de aranceles. También el Departamento de Comercio de los Estados Unidos determinó que las fresas entraron a Estados Unidos a precios injustamente bajos entre noviembre del 2024 y marzo del 2025, haciendo una especie de competencia desleal con la fresa estadounidense. Así es que se mantiene abierta la investigación antidoping en contra de las importaciones de fresa provenientes de México y la posibilidad, evidentemente, de que puedan ser objeto de un arancel. Más adelante también estaremos platicando de todo esto. Las 7:21, gracias por acompañarnos, gracias a toda la gente que nos escucha desde Chihuahua, Ensenada, Guadalajara, Oaxaca, Tampico, Tuxtepec y Guatanejo. Gracias por acompañarnos esta mañana de miércoles. Vamos a la pausa, tenemos mucho más al volver. Yo soy Ana Francisca Vega, no se vayan.

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15: ¿Cómo estás, David? Buen miércoles.
16: Hola, Ana Francisca, ¿cómo estás? Saludos, buenos días, muy buenos días para todos. El Cruz Azul, la Liga MX Femenil y la Secretaría de las Mujeres condenaron las expresiones de violencia que recibieron las jugadoras de Cruz Azul en un podcast llamado Pláticas del Mal, en la que uno de los locutores, de nombre Santiago Domínguez, hizo comentarios misóginos y sexistas hacia las futbolistas luego de la goleada que recibieron del América en la Liga MX Femenil. El club Cruz Azul siguió con extrañamiento y malestar las declaraciones contra sus jugadores y además dijo, advirtió que la institución se reserva el derecho de tomar acciones legales correspondientes. Y luego está el tema de los patrocinadores. Me parece correcto, la casa de apuestas TeamMexico.mx anunció que canceló el patrocinio de este podcast tras los comentarios y dijo que de ninguna manera se identifica con lo que se dijo ahí. Yo creo que este es un asunto de redes sociales, del fenómeno que vivimos actualmente, donde bajo el anonimato, bueno, no anonimato porque no es, ni siquiera son anónimos, en el anonimato hay mucha violencia, hay mucho odio, pero esto es de manera directa en la improvisación que se refiere pues a personajes que no están preparados para tomar un micrófono y que ahora son youtubers, son streamers, streamers o son creadores de contenido y al final del día no le rinden cuentas a nadie. Y es más, que estemos hablando de ellos en este momento, pues supone un triunfo para ellos, porque viven de eso, viven del escándalo, viven de los likes, viven de la basura, eso está claro. Y bueno, finalmente me parece a mí que ojalá que se puedan perseguir de manera jurídica, yo lo veo complicado, pero realmente es un asunto con el cual tenemos que convivir, porque eso es lo que realmente hay en nuestras redes sociales. No sé si en el mundo, por lo menos en México, existe ese tipo de situaciones. Una verdadera pena. Bueno, Armando González, faltan únicamente detalles. Aparentemente llegó una tercera oferta del equipo Olympiacos a Chivas. Las Chivas quieren más dinero, no están convencidos con los casi 10 millones de dólares que puso en la mesa el equipo griego y están dispuestos a escuchar otra oferta más por el futbolista mexicano. Yo creo que Armando está esperando únicamente la noticia. Los elementos de Chivas están fueron citados ayer para trabajar en doble turno y estuvo en los dos entrenamientos Armando González. Yo creo que el asunto se va a dar, es cosa que se pongan de acuerdo. Quizá lo que está buscando Chivas es quedarse con un porcentaje mayor de una operación a futuro con este futbolista mexicano. Y está bien, está finalmente en su derecho. Lo va a perder, eso está claro. Pero podría, pues, sumar económicamente hablando si logra un buen acuerdo a futuro. Bueno, Santi Jiménez, el otro futbolista mexicano que está en dimes y diretes, va a jugar, todo hace indicar, con el Porto, el equipo portugués que va a jugar la Champions League. Ha levantado la mano por Santi Jiménez y tendrá que dejar al Milan. El problema es que al Milan le costó 30 millones de euros contratarlo o firmarlo desde el Feyenoord de los Países Bajos. ¿Y ahora qué? ¿Lo va a vender en 15 millones? La realidad es que, nos guste o no, Santi Jiménez se devaluó. Se devaluó porque tuvo poca actividad, no ha jugado en temas de lesiones, no ha hecho goles, el mundial tampoco fue muy elegante para él, fue muy productivo para él, entonces, pues su precio ha bajado. Bueno, noticias internacionales: Rodri presentado con el Barcelona, 75 millones de dólares tuvo que pagar el equipo blaugrana al Manchester City, el mejor jugador de la última Copa del Mundo. Y el jugador alemán Musiala volvió a desmayarse, un tema muy raro, pero se está desmayando con mucha frecuencia. Ahora lo hizo en el partido contra el Heidenheim, disputado anoche, y el suceso se produce tras un incidente similar ocurrido el sábado en el amistoso contra el Leipzig. El jugador dice que se trata de una crisis de ausencia tratables. Uf, es la primera vez que lo escucho, pero la realidad es que cada vez que, pues no sé si pierde el conocimiento totalmente, pero se desmaya, pues genera mucha alarma del campo de juego. Mourinho fue presentado, José Mourinho, el técnico portugués, con el Real Madrid, y dice que viene por su mejor momento, que la primera etapa con el Madrid no se va a parecer en nada a esta, que está mucho más maduro y que no promete nada, pero que sabe la necesidad que tiene este equipo de obtener títulos. En su primera etapa ganó la Liga 2011-2012 con 100 puntos y 121 goles a favor, ganó la Copa del Rey, ganó la Supercopa de España, así que Mourinho está de regreso con el equipo merengue. Mientras tanto, Emilio Azcárraga, el dueño del América, quien para muchos es el personaje más poderoso del fútbol mexicano, le ha dicho ayer en una entrevista exclusiva a Francisco Javier González de TUDN que es un partidario de un fútbol con ascenso y descenso. Muy bien, la pregunta es, ¿quiénes son los dueños que no quieren volver a ese sistema en el fútbol mexicano y que además están generando todo un tema de controversia? En la NFL, el comisionado Roger Goodell dice que es posible pensar a futuro en un equipo fuera de los Estados Unidos para la NFL. La pregunta es si podría ser México. En el béisbol de Grandes Ligas, Shohei Ohtani pega otro jonrón. Está dando con todo la pelota en la altitud de Denver. Y Fernando Tatis, el pelotero dominicano de los Padres de San Diego, pegó dos jonrones anoche en Nueva York, pero hizo una atrapada con la casa llena. Si la pueden ver, véanla, están en redes sociales. Una atrapada a un batazo de Francisco Lindor con las bases llenas. Evitó el Grand Slam, el cuadrangular, y se robó la noche con esa maravillosa jugada. Dice Von Miller, que llega a los Vaqueros de Dallas, que es posible pensar o soñar con un Super Bowl. 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
15: Gracias, David, las 7:31.
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18: 30 años da para cerrar un ciclo. Quiero compartir con ustedes y he escogido este espacio, que es mi espacio y es en donde me siento segura, abrazada y una más, que hoy he decidido hacer un alto en mi vida profesional y jurisdiccional. He tomado la decisión de separarme del cargo como magistrada de la Sala Superior del Tribunal Electoral del Poder Judicial de la Federación.
15: Bueno, hoy la Comisión Permanente del Congreso de la Unión va a recibir esta renuncia de Mónica Soto al Tribunal Electoral del Poder Judicial de la Federación, a la Sala Superior, una renuncia que en teoría, eso es lo que dice la ley, solamente podría haber ocurrido por una causa grave. Escuchamos las propias declaraciones de Mónica Soto, leímos la carta de la propia Mónica Soto y no parece haber ninguna causa grave en su renuncia. Javier Lainez Potisek, ministro en retiro de la Suprema Corte de Justicia de la Nación, un gusto platicar esta mañana.
19: Muy buen día, Ana, muchísimas gracias, a tus órdenes.
15: ¿Cuál es la causa grave? ¿Estamos ignorando, está ignorando Mónica Soto la ley, nadie dice nada, ya nos acostumbramos a que es letra muerta?
19: Para mí ese es el punto fundamental. Nos estamos acostumbrando, ya no es una excepción. Está siendo la regla estas interpretaciones o este atropello a la Constitución, porque acá es la Constitución además que tiene la regla, pero estamos haciéndolo, se está haciendo ya, Ana, de manera reiterada. Y sobre todo es mi preocupación, no solo este caso concreto, pero pues se va reiterando estas actitudes, sobre todo de quienes estarían encargados, o sea, con mayor responsabilidad para respetar la ley, de brincar o olímpicamente saltarse la norma. Y esto a mí me preocupa, y te voy a decir por qué me preocupa, porque en una sociedad cuando esta reiteración, este desprecio por el Estado de Derecho, yo siempre he dicho, la historia nos ha enseñado que eso termina revirtiéndose contra los ciudadanos,
15: O sea, sí. Pero es que no hay contrapesos,
19: con
15: ¿no? ¿Cuál
19: las
15: es el
19: libertades
15: contrapeso?
19: Con los ciudadanos, ¿por qué? Porque la regla viene siendo, bueno, mira, me brinco la ley o la interpreto así y no pasa absolutamente nada. Entonces, no es el primer caso en que la Constitución dice una cosa y se hace otra. Como tú lo acabas de decir, pues es, lo dice, pero además dice solamente el texto constitucional. Y nada más déjame agregar algo, si me permites, Ana, porque luego se dice, ay, pero bueno, pues si no pueden obligar a que esté, que no quiera trabajar en un lugar. A ver, no hay que banalizar el requisito. Está ahí para ciertos funcionarios del Estado, los menos, porque realmente no es para todos este tipo de requisitos. Tienen una doble finalidad. Uno sí es garantizarle a ese servidor público que nadie lo va a remover por presiones.
15: Claro.
19: Pero eso es un lado. El otro es que el diseño institucional está hecho así para garantizar la estabilidad de las instituciones, la autonomía de las instituciones. Por eso viene también la renovación periódica escalonada. O sea, tiene una razón de ser. La Constitución no lo hizo como para decir te quedas porque te quedas. Tiene una razón de garantía institucional. Cuando uno decide llegar y logra, porque te digo, por eso te digo que son los menos, son pocos los funcionarios que tienen este tipo de requisitos. Cuando llegas a acceder a un cargo de eso, pues sabes que tu compromiso tiene que ser por el tiempo que está establecido, salvo causa grave. Claro. Estamos de acuerdo.
15: Ahora, el otro de los temas que se desprende de esto y de lo que nos estás diciendo, Javier, tiene que ver con que no hay contrapesos, además, que le digan a la señora Mónica Soto, perdón, pero así no, ¿no? Ese es también otro de los grandes problemas y parte de lo que ha venido ocurriendo los últimos años.
19: Claro, exactamente, porque tú tienes, efectivamente, aquí hay una doble violación a la Constitución de parte tanto de quien hace la renuncia o presenta la renuncia, como del Senado o la Comisión Permanente. Exacto. Que de hecho, pues están renunciando a ejercer una atribución que no es discrecional. El propio artículo constitucional dice debe ser aprobada por la mayoría. Por lo tanto, lo que tú podrías esperar como mínimo es una discusión, perdón, además pública.
15: Claro.
19: Porque
15: claro,
19: lo que hace el Poder Legislativo es público, una discusión que analice si la causa es grave o no grave, al punto que un Senado serio, una mayoría seria, podría decir, pues no la acepto porque no es una causa grave, tienes que concluir tu cargo, o bien aceptarla. Entonces hay una doble, digamos, el Poder Legislativo está renunciando también a ejercer una facultad que tendría que ejercer. Como tú lo dices, sabemos que para ellos va a ser un trámite, se van a levantar la mano y queda aprobado. Pero insisto que mi preocupación va más allá de este caso concreto. Si damos otros ejemplos, la remoción del fiscal general y la designación de la nueva fiscal que se llevó a cabo en 24 horas. Si tú ves el texto constitucional, donde estaba clarísimo todo el procedimiento, en su caso, para una renuncia o remoción, pues no se respetó. Entonces, una cosa es el texto, pues otra cosa es acá se le ofreció una embajada y la aceptó y después se votó por la nueva fiscal. Entonces, a eso me refiero con esta, y hay más ejemplos, ¿eh?
15: Sí.
19: De esta reiterada conducta de pues la Constitución dice una cosa, pero el gobierno, las autoridades, los magistrados hacen otra, y eso me parece que es muy grave.
15: A poquito más de un año y meses de la elección de jueces, ministros y magistrados, Javier, y tomando en consideración lo que nos estás diciendo, ¿qué implicación, qué balance puedes hacer en ese sentido con ese nuevo poder judicial?
19: Bueno, pues yo te diría, Ana Francisca, que se están cumpliendo todos los riesgos que se pusieron a debate, que se hicieron ver desde la reforma, la cooptación del poder judicial, poder político, por poderes de facto. La falta de experiencia o de preparación para llegar a ocupar esos cargos, entre otras. Entonces, mal diseño, sí, y facultades amplísimas del Tribunal de Disciplina, que en realidad empieza a actuar como un órgano inquisitorial, que intimida, digamos, a los jueces y magistrados, y ese es el panorama que hoy en día tenemos. O sea, se temía, pero pues está cumpliendo todo lo que, todo, se están dando todos estos inconvenientes, es poco decirlo, todos estos problemas reales en el Poder Judicial de la Federación. Entonces creo que el Poder, yo no he escuchado a alguien, aunque estuviese a favor de la reforma, que diga vamos hacia un mejor Poder Judicial Federal, o las cosas están funcionando y hay que esperar la curva de aprendizaje y todo. No, porque además la curva todavía no termina. 2028, la otra mitad sale y, pues, en fin, O sea, tenemos años de inseguridad y de falta de certeza en la Administración de Justicia Federal.
15: Javier Lainez, te agradezco mucho estos minutos. Gracias.
19: Hasta luego.
15: Un abrazo.
19: Buen día.
15: Gracias, el ministro en retiro de la Suprema Corte de Justicia de la Nación, Javier Lainez Potisek. Las 7:41 PM, vamos a la pausa, 5543-77125, nuestro WhatsApp aquí en cabina. Acuérdense que estamos en todas las redes sociales. Nos pueden encontrar en vivo por allá y platicando por allá. Soy Ana Francisca Vega, no se vayan, tenemos mucho al regresar.

0: puede aplicar restricciones.
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0: 7:46, así amanecieron los diarios hoy en México.
1: Primeras planas de la mañana. Reforma.
2: Quieren traer a uno, pero se les va a otro. Irán a Argentina por Fernando Farías. Aquí frenan captura contra Capitán Sol.
1: El Universal.
2: Patrulla fronteriza y cárteles libran guerra de drones.
1: Milenio.
2: DEA. García Harfuch, socio de confianza y buen amigo de Estados Unidos.
1: La Jornada.
2: Acumula Grupo México 30 años de desastres. Controversias alcanzan sus filiales en Perú y Estados Unidos.
1: El Financiero.
2: Destacan solidez de grandes bancos en México. Bajo crecimiento del PIB limitará productividad y demanda de crédito.
1: Excelsior.
2: García Harfuch es un socio de confianza. Cole. Para MBS Noticias, Ángela Molina.
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0: Bueno, a ver, desde hace un buen tiempo, el conteo de homicidios diarios en el país ha sido, pues, el estándar de oro para la presidencia de la República en términos de decir, hay resultados en nuestra estrategia de seguridad, pero hay mucho debate de fondo sobre la calidad de esos datos, la precisión de esos datos, si efectivamente los homicidios han bajado

0: el gobierno federal. Entonces uno dice, bueno, si confiamos en el INEGI para una serie de cosas y para una serie de datos, ¿por qué no confiamos? Y porque hay una discrepancia y nadie nos lo explica, además, porque ese es un poco el tema. Nadie explica dónde está la discrepancia. En términos de homicidios dolosos, el INEGI reporta poco más de 3,000 homicidios más que los reportados por el gobierno federal. Hay aquí una oportunidad, no solo para reconocer cuando los haya, los logros en materia de seguridad, sino para entender de dónde salen estas cifras, porque estamos hablando de personas, de seres humanos que han sido asesinados en México. En la intención de aportar a ese debate y entender en dónde estamos parados, está conmigo hoy, esta mañana, Francisco Rivas, director general de Observatorio Nacional Ciudadano. Siempre es un gusto conversar contigo y ahora pues tenerte aquí en el estudio. Gracias, Francisco.
1: ¿Qué, Ana Francisca? Un gusto estar contigo.
0: A ver, el gobierno federal presentó una iniciativa para buscar transparentar este tema de la cifra de homicidios en el país. ¿De qué se trata esta iniciativa? ¿Nos va a ayudar a entender estas contradicciones o estas cifras encontradas, lo que reportan fiscalías, lo que reporta el gobierno federal?
1: A ver, voy a empezar por lo positivo, y lo positivo es que efectivamente en el Secretariado Ejecutivo del Sistema Nacional, que es la institución que se ocupa precisamente de recopilar los datos oficiales, hay una muy buena disposición por generar mejores cifras, digamos, una mejor calidad de lo que encontramos. Lamentablemente, la forma en la que se construye el dato no es la forma ideal. Este conteo no es nuevo. Este conteo, de hecho, nace en el sexenio de Calderón. Fuimos muchos los que criticamos este conteo porque parecía una manera un poco de desvincularse del dato oficial, del dato del secretariado, del dato de INEGI, porque siempre resulta el conteo diario mucho más bajo respecto a los conteos de carpetas de investigación o de lo que revisa INEGI, que en realidad tiene que ver con el sector salud.
0: Son no las actas con de defunción. Fiscalía. Exactamente. O sea, el INEGI revisa actas de defunción.
1: Exactamente.
0: Y si ahí dice murió por homicidio, ahí se cuenta como homicidio.
1: Ajá, o muerte violenta, o muerte no violenta. Determinada. Quiere decir que no se investigó, pero evidentemente pues que no murió de una enfermedad natural.
0: Sí.
1: Entonces, y el secretariado lo que reporta son las carpetas de investigación que se inician en cada una de las fiscalías. El conteo diario tiene que ver con una recopilación de información de los que participan en el gabinete de seguridad, es decir, representantes de fiscalías y secretarías de seguridad de todo el país, las fuerzas federales, las policías municipales, que aportan esta información. Dicen, ayer en Tijuana murieron 10 personas. El problema es que precisamente estas cifras nunca coinciden. ¿De qué sí sirven? Sirven como una referencia, sobre todo cuando los medios de comunicación te dicen, ayer se encontró una fosa clandestina con 20 cuerpos, y el municipio te reporta, o más bien, la entidad te reporta que en la entidad solo se encontraron 5 personas. A quienes nos dedicamos a minería de datos, nos ha servido históricamente para decir, ¿cómo? Y entonces seguimos el dato sucesivo y el dato sucesivo para ver si en algún momento esos cuerpos aparecen. De hecho, ese criterio nos ha permitido, ese elemento nos ha permitido identificar estados donde consistentemente no corresponden las cifras del diario con el acumulado mensual del secretariado, con lo que te reporta INEGI. Y entre ellas, pues evidentemente los datos más escandalosos son Sinaloa, es Baja California, es Durango, entonces, Sonora. O sea, te van apareciendo estas cifras que pues no acaban nunca de coincidir. Entonces, si quisiéramos verlo desde el poner en orden, me parece que desaparece la cifra diaria, ayuda a poner orden.
0: Sí.
1: El problema es que no te permite luego tener una mayor claridad si efectivamente las fiscalías están o no haciendo su trabajo, porque la realidad es que pues esta reducción de homicidios que el secretariado define en datos oficiales, si nosotros comparamos los primeros 22 meses de esta administración con los 22 de la administración anterior, en aproximadamente el 30%. La presidenta habla de un 50, un 60% porque toman aleatoriamente el último mes contra el último mes de su administración contra el último mes de la administración anterior, como si en medio no hubiera nada, y te dicen bajó 60%. No es así, no se mide así los datos de incidencia delictiva.

0: efectiva. Pero la realidad es que si tú volteas a ver los datos, descubres que hay una trampa enorme que encontramos. Primero, por mucho tiempo estuvieron usando una categoría diferente, que es la de otros delitos que atentan contra la vida y la integridad personal, que es una categoría que se limita a dos tipos penales. O sea, cuando tú ayudas, asistes o incitas a alguien a que se suicide, o cuando tú haces una inseminación artificial no requerida.
1: O sea,
0: no sé si te acuerdas de estos casos que hubo en Tabasco hace aproximadamente una década, que hubo muchos de mujeres que eran tratadas y que las usaban de vientre subrogado en contra de su voluntad. Sí. Entonces, eso cae dentro de esta categoría. Por algún motivo, a partir de la supuesta baja de homicidios en 2020, esta categoría se dispara. Llegan a ser hasta 44 casos diarios, cosa que en México, pues por mucho que tengamos problemas de esta naturaleza, sabemos que no son 44 casos diarios.
1: Cierto.
0: Pero, entonces, por mucho tiempo usaron esa categoría para esconder los homicidios. Cuando nos dimos cuenta, pues empezaron a hacer una limpia. Y yo digo, estos son las fiscalías, quien construye el dato. El otro problema es que, a partir también de 2020, dejaron de registrar los cuerpos que se localizan en las fosas clandestinas. Hasta
1: ¿por qué? ¿Por qué van a ver? ¿Por qué?
0: Legalmente no hay un porqué, no hay una justificación y es simple y sencillamente una trampa. Es una forma de maquillar datos, hay que decirlo tal cual. Fíjate que antes de 2020, cuando se localizaba una fosa clandestina, si se identificaba que había ahí 1, 5, 10, o como el caso de las fosas de San Fernando, recordarás, en la época de Calderón, más de 100, se reportaban esos dentro de la estadística de homicidio doloso. Es decir, se abrió una carpeta de investigación y se enumeraba las víctimas que había ahí. A partir de 2020, las fiscalías ya no lo están haciendo. Eso, no digo en todos los casos, pero en la gran mayoría de los casos ya no lo están haciendo. Y eso hace que, pues, haya un número importante de víctimas que no se contabilizan. Si tú consideras que aproximadamente se considera que se han localizado alrededor de 5,000 fosas clandestinas en el sexenio pasado, pues podrás entender que hay un número importante de subregistro de personas que no se identificaron. Y yo entiendo que la estadística, quienes la usamos para analizar, para criticar, pero la estadística tiene que ser un insumo fundamental para poder construir política pública. Si tú te mientes con tus números, o sea, es como si tú, pásame este ejemplo.
1: Pero aquí, a ver, espérame, déjame te hago una pausa, porque aquí lo que está sucediendo es que sí hay una reducción en homicidios, pero no del tamaño que dicen, ¿no? O sea, ese es el tema.
0: No del tamaño que dicen si tú usas la estadística. O sea, si tú usas, das por buena la estadística oficial, la reducción es mucho menor respecto a la que reporta el...
1: ¿Mucho menor cuánto?
0: Un 20%. Okay. O sea, mucho menor.
1: Es significativo.
0: Es significativo. La estadística habla de todos modos de datos positivos, de reducción de homicidio. Pero esa reducción de homicidio nosotros asumimos que es parcialmente artificial. Y parcialmente es probablemente... también ahí en una parte muy importante, porque si no estás registrando los cuerpos encontrados en fosas clandestinas, si tienes problemas de registro en las fiscalías entre homicidio doloso y homicidio culposo, hay entidades que reportan el homicidio culposo de manera muy sospechosa. Por ejemplo, en el caso de Morelos y de Quintana Roo encontramos que más del 65% de los homicidios culposos no están asociados a alguna categoría ya predefinida, como son los accidentes de tránsito u otras condiciones, que pues te explicarían. Pero si tú dices 65% de los homicidios no está determinado, pues quiere decir que alguien no investigó. Y si alguien no investigó, quiere decir que tal vez ahí hay homicidios.
1: ¿Y esto es parejo entre fiscalías de estados morenistas o de aliados y de no aliados y de la oposición? ¿O sea, esto es parejo?
0: Esto es parejo. De hecho, un colega tuyo me habló hace unos días precisamente para preguntarme por qué la Fiscalía de Aguascalientes no estaba reportando los hallazgos en fosas clandestinas.
1: Ya. O sea, no es un tema partidista, es un tema de omisiones y de poca capacitación, de intereses para...
0: A ver, nosotros
1: pintar mejor.
0: Por 5 años en el observatorio tuvimos un financiamiento de la Embajada de Estados Unidos para ayudar a mejorar los registros en las fiscalías. Y lo primero que hicimos fue un mapeo. Y lamentablemente pues la estructura de las fiscalías no ayuda. O sea, los ministerios públicos tienen excesos de cargas de trabajo. Hay carencia de tecnología. Hay carencia de instrumentos que ayuden precisamente a decir, a ti te toca esto, a ti te toca esto, a ti te toca esto. O sea, protocolos internos que no ayudan. Pero otra parte importante tiene que ver precisamente con decisiones políticas. Quieras o no quieras, pues ser el estado con la mayor tasa de homicidios o que se hayan disparado los homicidios, pues no le gusta a nadie porque resulta publicidad que afecta
1: entonces,
0: al gobierno.
1: A ver, para ir cerrando, esta decisión, este anuncio del gobierno federal, nos dicen para fortalecer la transparencia, a partir del 1 de septiembre las cosas van a ser... ¿qué podemos esperar? ¿Qué podemos esperar de esto?
0: Mira, ¿qué podemos esperar? Yo esperaría que ayude a mejorar las cifras. Tengo mis severas dudas, porque para eso necesitas inversión en los estados y supervisión. Porque tenemos estados que reportan en cero, por ejemplo, el narcomenudeo, y el secretariado lo sabe y no ejerce su función de ir a supervisar y ir a pedir que le presenten los datos. Entonces, yo creo que lamentablemente no vamos a ver nada, o sea, simple y sencillamente va a desaparecer esta contabilidad. Y en el caso del robo a transporte de carga, algo que hemos insistido es que hay un problema muy importante de registro de los casos y pues un subregistro enorme, no solo por la carencia de denuncias, que muchos realmente ya ni denuncian porque...
1: Los transportistas dicen, pues ya me fregaron aquí, me voy a...
0: Sino también por la forma en la que se registra el dato, porque si se roban a veces la carga, entonces se registra como un robo de la carga. Si se roba el vehículo, pues se robó el vehículo. O sea, hay una afectación a el transportista, al sujeto que lleva a cabo, pues puede registrarse como secuestro, desaparición, homicidio, lesión dolosa. Entonces, ese registro es particularmente endeble. Pero sí sirve como referencia porque ha sido históricamente particularmente endeble y entonces tú puedes tener algún tipo de información. Me preocupa ese porque, de nuevo, es uno de los principales flagelos que tenemos, que afecta a la economía, afecta el precio de los productos. Y sin ese registro, literalmente nos quedamos sin ninguna referencia de qué está pasando en torno al transporte de carga.
1: Pues es una de los pendientes que tenemos que tener, supongo, como medios de comunicación y, por supuesto, como sociedad civil, para tratar de darle seguimiento de alguna manera, ¿no?
0: Sí, porque, de nuevo, hay personas detrás de esto.
1: Sí.
0: Y hay afectaciones importantes.
1: Francisco Rivas, gracias por acompañarnos esta mañana. Oigan, tengo información de que Michoacán amanece con bloqueos, narcobloqueos, después de un operativo contra el cártel Jalisco Nueva Generación. Vamos a ir con nuestro corresponsal en unos minutitos más, pero por lo pronto les dejo ahí el dato. Al menos 11 bloqueos carreteros son los que nos están reportando. Vamos a la pausa a las 8 de la mañana con un minuto. Regresamos con mucho más.

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25: El reporte, Marco Antonio Duarte, saludos hasta Morelia. ¿Cómo están las cosas? Cuéntanos.
26: Hola, ¿qué tal, Ana? Te saludo con mucho gusto, al igual que auditorio. Efectivamente, como tú bien lo acabas de comentar, pues un operativo de fuerzas federales contra un presunto objetivo criminal del cártel Jalisco Nueva Generación habría desatado esta mañana al menos ya 12 bloqueos carreteros con vehículos incendiados en 10 municipios de Michoacán. Informes de la Guardia Civil, es decir, la Policía Estatal, precisan que la reacción violenta comenzó alrededor de las 6 de la mañana en el municipio de Zamora, donde sicarios incendiaron dos vehículos en carreteras de los poblados del Saúl de Abajo y El Pochote. Otro automóvil fue incendiado en la localidad del Colegio, en el municipio colindante de Cuandureo. Además, un vehículo fue calcinado sobre la autopista México-Morelia-Guadalajara, conocida como de Occidente, a la altura de la desviación al municipio de Churincio. Uno más fue incendiado en el municipio de Purépero, cerca de una gasera. En el municipio de Chilchota, ubicado en la región denominada como la Cañada de los Once Pueblos, Sicarios incendiaron dos vehículos en los poblados Purépechas de los Nogales y Tanaquillo. Además, civiles armados tomaron por la fuerza otros dos vehículos que utilizaron para bloquear la carretera Morelia-Quiroga, a la altura de las localidades El Correo y El Tigre. En la carretera Sinsun-San Pátzcuaroana fue incendiado un camión cerca de Surumútaro. Uno más fue calcinado en las inmediaciones del poblado de Iguaccio, en el municipio de Pátzcuaro. Otro vehículo fue atacado en La Piedad, en la carretera hacia Yudecuaro. De forma extraoficial, Ana, ha trascendido que fuerzas federales desplegaron por la madrugada un fuerte operativo que habría derivado en la supuesta detención de un importante objetivo criminal del cártel Jalisco. Y es que autoridades han identificado que en los municipios donde se han registrado estos narcobloqueos están en la zona de operación de Heraclio Guerrero Martínez, alias El Tío Laco, quien fue uno de los hombres más cercanos a Nemesio Oseguera Cervantes, alias El Mencho, el máximo líder del cártel Jalisco, que fue abatido por fuerzas especiales del ejército en febrero pasado en el estado de Jalisco. Y precisamente, Ana, con El Mencho, también fue abatido Rubén Guerrero Valadez, uno de los hijos del Tío Laco y lugarteniente del Mencho. Heraclio Guerrero tiene su centro de operaciones en un rancho del poblado denominado como Tinaja de Vargas, en el municipio de Tanuato, cerca de la autopista México-Morelia-Guadalajara. En la estructura criminal del cártel Jalisco, también figura como un importante objetivo delincuencial abajo del Tío Laco, Jesús Rivera Aguirre, alias El Gordo Chuy o La Hamburguesa, quien opera en el municipio de Zacapu. Te informo que en estos momentos agentes de la Guardia Civil, del Ejército Mexicano, así como de la Guardia Nacional, han desplegado diversos operativos para tratar de retirar estos bloqueos y de abrir la circulación en estos municipios de Michoacán. Ana, este es el reporte.
25: Por supuesto, regresamos contigo en un ratito más, Marco, si nos lo permites. Entonces, son 12 bloqueos carreteros ya en dices al menos 10 municipios michoacanos. Pues no te diría, no sé si paralizado podríamos decir, pero es una acción concertada y amplia por parte
26: del crimen. Te quiero comentar que, bueno, en todas estas zonas existen decenas de familias que se dedican al campo, que son jornaleros, y estas actividades que inician desde la madrugada, entre las 4 y 5 de la mañana, pues han quedado paralizadas, incluso debido a que el tránsito vehicular en estas importantes carreteras de la Cañada, de los 11 pueblos del occidente de Michoacán y rumbo hacia La Piedad, pues el tránsito no se ha podido restablecer en estos momentos, por lo que en estas carreteras se logran apreciar enormes filas de vehículos que están esperando pasar, e incluso ya se nota la desesperación de algunos comerciantes, jornaleros y campesinos que buscan llegar a sus fuentes de empleo y no han podido hacerlo, Ana.
25: Bueno, estamos al pendiente y regresamos contigo en un ratito más, Marco. Muchas gracias.
26: Seguiremos al pendiente. Muy buen día.
25: Delicada la situación que se reporta en Michoacán esta mañana. Ayer, al respecto, se contabilizaron 35 asesinatos en el país, de acuerdo con el informe diario del Gabinete de Seguridad. Los estados más violentos, Baja California y Guerrero, con 5, Sinaloa con 4, la Ciudad de México con 3. Agosto suma en total 607 homicidios. El sexenio de la presidenta Sheinbaum, 37.675 asesinatos. Y sobre la renuncia de Mónica Soto al Tribunal Electoral del Poder Judicial de la Federación, esta mañana platicamos con el ministro en retiro de la Suprema Corte de Justicia de la Nación, Javier Lainez. Esto fue lo que nos dijo.
2: El diseño institucional está hecho así para garantizar la estabilidad de las instituciones, la autonomía de las instituciones. Por eso viene también la renovación periódica escalonada. O sea, tiene una razón de ser. La Constitución no lo hizo como para decir te quedas porque te quedas. Tiene una razón de garantía institucional. Cuando uno decide llegar y logra, porque te digo, por eso te digo que son los menos, son pocos los funcionarios que tienen este tipo de requisitos. Cuando llegas a acceder a un cargo de eso, pues sabes que tu compromiso tiene que ser por el tiempo que está establecido, salvo causa grave. Estamos de acuerdo.
25: Y el representante de Nuevo Partido Somos México ante el INE, Marco Baños, también exfuncionario del INE, exconsejero, hay que decirlo, dijo que van a presentar una queja en contra de Andy López Beltrán por actos anticipados de campaña allá en Tabasco.
3: Andy López Beltrán se encuentra en campaña, no en precampaña, ya no le demos vuelta a los términos. El señor está pidiendo sección por sección, casa por casa, entregando un periódico que edita el partido de Morena, pero está en una campaña que evidentemente tiene que ser motivo de queja. Somos México va a presentar una queja por el proceso de campaña adelantada de Andy López Beltrán y de otras figuras de Morena. Lo vamos a decir con absoluta claridad. Que haya una comisión externa con expertos, ya lo hemos planteado, que en forma complementaria al trabajo que realiza el Instituto Nacional Electoral, verifique de dónde sale todo ese dinero.
25: Oigan, ¿y qué momento ayer en la Suprema Corte de Justicia de la Nación? La ministra de la Suprema Corte, Loreta Ortiz, estaban discutiendo un tema sobre derechos de personas con discapacidad. Y en el la ministra Loreta Ortiz se quitó por un momento su implante coclear para explicar la importancia de que a la gente con discapacidad se le consulte cuando se hacen las leyes, que tienen que ver con el acceso a sus derechos. El implante coclear sirve para ayudar a las personas sordas o con algún tipo de impedimento auditivo a escuchar mejor. Pero fue un momento de veras muy, muy poderoso. Esto es lo que dijo la ministra.
4: Ahora con la ciencia, los que somos discapacitados, por eso nos deben de preguntar. Nadie tiene la decisión, la puede tener sobre nuestros derechos. En mi caso, que era el derecho a escuchar, ni más ni menos. Y de eso derivaba el derecho a la educación y al ejercicio profesional. Una persona sordomuda no tiene futuro, no tiene futuro. Y va a ser una carga fiscal para el país. Ya con un oído, pues medio la libras. ¿Y saben cuántas personas hay sordomudas en el país? Millones de personas. ¿No les debemos de preguntar? Claro que sí.
25: Bueno, y parece haber una pausa, una tregua importante entre la administración de Trump y Canadá, porque Trump anunció una pausa de 3 días a los aranceles del 50% que tiene en contra de los productos canadienses. ¿De qué se trata? José Díaz Briceño, te saludo con gusto hasta Washington. ¿Cómo estás, José?
5: Hola, Ana Francisca, ¿cómo estás? Buenos días. Así es, hoy estaba previsto que iniciaran un incremento de 50% de arancel por parte de la administración Trump en contra de ciertos productos canadienses y que pues acumularían hasta 20 mil millones de dólares en valor. Esto llega luego de intensas negociaciones entre el primer ministro Mark Carney sobre distintas irritantes que la administración Trump había pues expresado en torno a distintos temas que van, decisiones que datan de hace mucho tiempo, como el tema de la madera suave para construcción canadiense, y así como también el acceso de bebidas alcohólicas estadounidenses como el bourbon a los supermercados del estado de diversas provincias en Canadá. Los aranceles pues básicamente quedaron en, pero se tiene que definir un acuerdo final en los próximos 3 días. Pero hay que decir, Ana Francisca, ¿por qué esto es importante? Esto porque hay un tema muy central que terminará impactando a nuestro país. Sí. Son las negociaciones en torno al arancel a los autos que Canadá estaría dispuesto a aceptar. Recordemos, hasta el momento, por muchas de en América del Norte no enfrentaron un arancel para entrar a Estados Unidos, pero desde 2025 partes canadienses y mexicanas se enfrentan un 25% de arancel. Esto es incluso superior, sí, a lo que enfrentan países como Corea del Sur, Japón y la propia Gran Bretaña. Y sin embargo, ayer se conoció que el tema central de esta negociación, uno que le hizo el ministro,
25: se está cortando mucho la comunicación con José. Vamos a tratar de recuperarla en un ratito más, pero por lo pronto nos vamos a otras cosas.
6: Luis Miguel González, economía.
25: Buenos días, Luis Miguel, ¿cómo estás?
7: Muy buenos días, Ana Francisca.
25: Oye, ¿y tú? Bien, contenta de conversar contigo. Siempre hay un asunto fundamental al que no le hemos entrado, que es el impacto esperado de este fenómeno climatológico del Niño para 2000, para lo que resta del 2026 y 2027 en términos de la economía. Se están levantando alarmas por todos lados del mundo, Luis Miguel, al respecto.
7: Sí, el primer aviso que tenemos es que, siendo un fenómeno que ocurre con regularidad, cíclico, el que se espera para este año es uno de los más fuertes de la historia. Alguien dice es lo más fuerte que se ha visto. Hay un antecedente en México, 97-98, uh-huh, de un Niño especialmente fuerte. Uh-huh. Se dice puede ser más, todavía más fuerte que lo que ocurrió hace 20 años.
25: Sí.
7: Y obviamente tiene que ver con fenómenos extremos. Uh-huh. Donde llueve, puede llover muchísimo, la zona del Pacífico, pero zonas donde ya hay mucho estrés hídrico pueden tener episodios de calor extremo.
25: Tremendo,
7: o
25: sí,
7: de sequía,
25: sí,
7: más agudos.
25: Uh-huh, uh-huh.
7: Evidentemente el impacto económico es transversal, tiene que ver con agricultura, tiene que ver con producción de electricidad, me atrevo a decir producción y consumo de electricidad. Quienes nos escuchan en la zona norte o en el sur, pues saben cómo cambia literalmente el costo de la factura eléctrica con los cambios en la temperatura.
25: Sí.
7: Y, por supuesto, tiene que ver también con el abasto de agua en las ciudades.
25: Uh-huh. Híjole.
7: El tema lo ponen en la mesa ayer un grupo multidisciplinar en un evento en la UNAM. Son científicos nacionales, científicos que venían de afuera, y prácticamente la pregunta que dejan en el aire es ¿qué tan preparados estamos? ¿Qué tanto tenemos tiempo para tomar las medidas? Que recordar tiene que ver con una cultura donde, pues con frecuencia no usamos bien el agua. Cuando hay mucha parece que no va a hacer falta, pero tiene mucho que ver también con cómo usamos el agua a lo largo del año y qué pasa con nuestras presas, por ejemplo.
25: A ver, Luis Miguel, no es ninguna novedad. El tema de la gestión del agua en México es cada vez más complicada. En el norte, hace unos años vimos todo lo que sucedió en Nuevo León, en Monterrey, en la zona metropolitana de Monterrey. Ha sucedido también en la Ciudad de México. O sea, las grandes urbes, digamos, que no tienen resuelto el tema del agua, pero por supuesto también el campo y todos los requerimientos en términos de necesidad de agua. Y además esa era, si tú te acuerdas, Luis Miguel, esa era una de las promesas o de las ideas con las que venía la presidenta Sheinbaum inicialmente, un poco decir vamos a arreglar o vamos a tratar de plantear una forma diferente de consumir y de administrar el tema de la gestión del agua en México, cosa que no ha ocurrido, Luis Miguel. O sea, han ocurrido soluciones locales, un poco como parches o curitas, pero no una visión integral de o una reforma integral sobre el tema del agua.
7: Sí, hay una parte que es legal, coincido, hay una parte que es cómo cambiamos las leyes, los reglamentos, pero hay otra parte que nos reduce a cuál es el papel que tiene el agua en el presupuesto. Y entre broma y en serio, uno podría decir, si a Conagua se le tuviera la misma reverencia que se le tiene a Comisión Federal y a Pemex,
25: claro,
7: otra historia nos cantaría.
25: Pues sí. ¿Dieron alguna cifra, Luis Miguel?
7: No, hablaron mucho de las partes más cualitativas, uh-huh, pero tenemos como referencia 97-98 se perdieron o hubo daños severos a 2 millones de hectáreas en agricultura.
25: Híjole, es muchísimo.
7: Creo que mucho de lo que tenemos como referencia nos obliga a decir, es cuando hablamos de agricultura, hablamos de precios de los alimentos.
25: Ya, sí, sí.
7: Hablamos de supervivencia en algunos casos económica de grupos muy vulnerables. Uno piensa en grandes superficies tecnológicas o tecnificadas, pero también en 4 millones de personas en el campo que viven literalmente en agricultura de subsistencia. Son normalmente, pega muy duro al tema de electricidad, uno pensaría las finanzas de la Comisión Federal, y me atrevo a decir, incluso zonas turísticas, pues no es lo mismo ir de turista con temperaturas normales, claro, con abasto de agua garantizada,
8: totalmente,
7: que ir literalmente a pasar calor y sed, ¿no?
8: Claro, totalmente. Bueno, un tema del cual vamos a hablar muchísimo en los próximos meses. Luis Miguel, te mando un abrazo, buen día.
7: Abrazo muy fuerte, buen miércoles.
8: Muy buenos días. Saludos a toda la gente que nos está escuchando desde Michoacán, desde Morelia, 5543-77125, nuestro WhatsApp aquí en cabina. Estamos empezando a recibir pues imágenes de los bloqueos que nos reportaba nuestro corresponsal allá, bloqueos en Michoacán. Amanece una situación bien delicada en ese estado, al menos 12 bloqueos. El C5 de Michoacán reporta problemas en distintos lugares, dice en Morelia, la carretera Morelia-Jiquilpan, a la altura de El Correo, ahí está uno de los bloqueos, en La Piedad, carretera La Piedad-Yerécuaro, kilómetro 6, Purépero, a la altura de Global Gas, en fin, varios bloqueos carreteros, varios focos rojos en el estado de Michoacán, por supuesto estamos pendientes de no nada más los bloqueos en sí, sino pues claro, esto, los orígenes y la precisión, ¿no? ¿A qué se debe esta reacción? Ya ponía nuestro corresponsal sobre la mesa una eventual captura de un líder en Michoacán, un líder criminal en Michoacán, pero no hay confirmación todavía desde gobierno federal, desde el Gabinete de Seguridad Federal, sobre qué es lo que está ocurriendo esta mañana allá en Michoacán. Por lo pronto, saludos y abrazos a la gente que nos está escuchando por allá. A las 8:23, vamos a la pausa. Tenemos mucho más al volver.

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2: Podcast que se llama Pláticas del Mal, en donde uno de los conductores de este podcast habló con una serie de calificativos misóginos y verdaderamente espantosos. No los vamos a volver a repetir aquí porque no tiene ningún sentido repetir ese discurso verdaderamente humillante en contra de las mujeres, y particularmente la agarró contra el equipo y contra integrantes del equipo Cruz Azul Femenil después de la derrota, tremenda derrota que tuvo el Cruz Azul Femenil en contra del Club América, pero pues un lenguaje de odio, de misoginia, de discriminación, totalmente fuera de lugar. Y lo decía David con razón. Estas personas que sin ningún tipo de preparación, sin ningún tipo de criterio, de profesionalización, agarran un micrófono y se sienten con el derecho de ofender y con el derecho de señalar y con el derecho de humillar. Híjole, creo que sí nos merece una reflexión bien profunda con respecto a todo este tema de los creadores de contenido y las idioteces que de repente difunden y que se las hacen eco. Ya se disculparon estos tipos de las pláticas del mal. Algunos de sus patrocinadores ya les dijeron hasta aquí, nosotros con este lenguaje y con este tipo de calificativos hacia las mujeres no le entramos a financiar este podcast, pero pues desafortunadamente no son los únicos. La internet y la manósfera, como se le conoce, está retacada de este tipo de contenidos discriminatorios y misóginos que simple y sencillamente pues no tienen por qué tener cabida. Hay reacciones desde muchos lugares. La Secretaría de las Mujeres habló sobre este tema. Rocío Méndez, me da gusto saludarte, buen día.
3: Muy buenos días, Ana. Efectivamente, la Secretaría de las Mujeres se suma a la condena por las expresiones de violencia digital dirigidas hacia las futbolistas integrantes del Club Deportivo Cruz Azul Femenil por parte de los creadores de contenido de este podcast, Pláticas del Mal, de la plataforma Team México MX. Los comentarios, subraya la dependencia, son inadmisibles, reprobables y perpetúan la discriminación y vulneran los derechos de las mujeres a una vida libre de violencia, a la dignidad humana y a la igualdad. Desvalorizar, sexualizar o descalificar por motivos de género en redes sociales, pero también en internet en general, no debe ser normalizado ni tolerado, remarca la Secretaría de las Mujeres, Ana, al refrendar su respaldo con las jugadoras y con el Club Deportivo Cruz Azul Femenil en sus acciones para exigir espacios libres de violencia. Es el reporte al momento.
2: Muchísimas gracias, Rocío. En la línea tengo a Paulina Chavira, escritora, asesora lingüística y sobre todo futbolera también. Mi querida Paulina, ¿cómo estás?
4: Pues muy bien, Ana, muy contenta de estar contigo, a pesar de que sea para hablar de este tema, que pues a mí me parece increíble que siga teniendo todavía tanta profundidad y tanto, pues sobre todo tanto auge, porque a ti y a mí nos parece extraño, nos indigna, nos saca completamente de contexto, pero a mí lo que realmente me preocupa, por ejemplo, es la cantidad de gente que apoya a este tipo de contenido, ¿no? A estos creadores de contenido. Pláticas del Mal tiene más de 200,000 suscriptores.
2: ¿Es la primera vez que estos hablan así? O sea, que estos cuates hablan así.
4: Mira, la verdad no te puedo asegurar porque yo afortunadamente no forma parte de mi algoritmo. O sea, uh-huh. Este tipo de contenido no es algo que yo consuma, uh-huh. No es algo que a mí me guste, pero pues cuando entré a ver el canal de YouTube y vi que tiene 200,000 personas que están siguiendo constantemente lo que publican, pues bueno, hay gente a la que este tipo de contenido les gusta. Por lo que vi, no te voy a decir que hice una investigación profunda porque tampoco me interesa darles, pero ni una sola visualización.
2: Sí, sí.
4: Pues sí, eso es como lo que hacen, y luego lo que, sobre todo lo que yo vi fue ese video al que tú ya haces referencia, en donde insultan a las jugadoras de Cruz Azul Femenil, en donde insultan a parte de la directiva, en donde les están además con una indignación grandísima porque dicen que esto es una mancha para la institución. Pero a mí lo que me parece realmente increíble es que, o sea, en este momento es cuando se acuerdan del fútbol femenil, ¿no? Y se acuerdan solamente para, pues, para insultar, para denostar, para denigrar, para discriminar, ¿no? Sí. Y que haya tanta gente que les aplauda lo que dicen. Sí. O sea, a mí eso es realmente una de las cosas que más me preocupa, porque sí creo, pues lo platicamos cuando hablamos de este libro que publicamos Juan Jesús Garza Onofre y yo, que se llama Otro Fútbol Posible, en donde parece que el fútbol solo se puede vivir a partir de la violencia, de la aniquilación del otro, de la falta de respeto, cuando a mí me parece definitivamente que no es así y que tenemos que reaprender o desaprender mucho de lo que creemos que es el fútbol, ¿no? Como este tipo de expresiones en donde ellos se justifican con la pasión y con el amor que le tienen a la camiseta. Y amor, entiéndenmelo muy entre comillas, porque amor eso tóxico. No es amor.
2: Sí, no, amor
4: y
2: tóxico.
4: Y eso es justamente lo que tenemos que entender, que eso no es amor, ¿no? O sea, si realmente quieres que haya un cambio y que no sé, que la institución, ¿no? Digamos, eleve los estándares y lo que tú quieras, pues tú también tienes que contribuir, ¿no? Tú sí. Como afición. Y creo que esto definitivamente no contribuye para nada. Sí, ahora ya hay un... O sea, los patrocinadores del podcast ya dijeron que se retiran.
2: ¡Qué bueno!
4: Aunque hay que decirlo que pues es como una medida de emergencia, porque siguen patrocinando a otras personas que generan este contenido, ¿no? Un Adrián Marcelo, un Paulo Chavira, del que por cierto no tengo ninguna relación con él. O sea, siguen patrocinando a esta gente. Entonces no hay como congruencia entre no, sí vamos a respetar el discurso, ¿no? Y vamos a respetar a la gente y entonces por eso ya no tenemos este tipo de patrocinios. O sea, en realidad nada más es como por el momento.
2: Sí.
4: Y lo mismo con la disculpa que ellos sacaron, ¿no? O sea, la disculpa sí me parece que fue pues muy obligada, evidentemente, por los patrocinios, por la situación que estaban viviendo, pero no es algo que realmente hayan entendido, que de verdad se equivocaron, que este tipo de comentarios, de discurso, pues no es lo que tendrían que estar generando, ¿no?
2: A ver, porque una cosa, y lo dices muy bien, Paulina, una cosa es decir, estoy enojadísima con mi equipo, jugaron fatal, hay que subir el nivel, en fin, una crítica, que puede ser una crítica muy dura, puede decir, necesitan renovar, no sé, puedes decir lo que sea.
4: Sí, o pero, sea, una crítica deportiva.
2: Una crítica deportiva, o sea, pero decir que las manden a un table dance, no voy a repetir aquí el audio, pues, pero ese es el nivel, ¿no? De insulto, de afán de denigrar a una atleta, pues esto, cosificándola, mandándola a ese cajón, ¿no? Como de las mujeres, pues que se dediquen a para lo que son buenas, que es bailar en un table dance, ¿no? O sea,
4: sí, porque
2: es increíble.
4: Además, ¿cómo se te ocurre, no? ¿Cómo se te ocurre entrar a este mundo que parece que solo pertenece a los hombres? Y ya lo mencionabas tú muy bien, o sea, esta manósfera o machósfera, que creo que prefiero el término de machósfera.
2: Machósfera es bueno,
4: muy
2: sí.
4: Muy evidente.
2: Lo voy a adoptar.
4: Que esto tiene mucho que ver con el machismo, ¿no? O sea, sí me parece que pues al final es algo que tenemos que aprender, Ana, y a mí me parece muy bien, por ejemplo, que haya salido Cruz Azul como institución a decir, a ver, esto no lo vamos a permitir, no en nuestra afición, porque también eso lo tienen que entender los clubes, es una responsabilidad de los clubes qué gente se asocia con ellos, ¿no? O sea, qué tipo de personas, qué valores, qué pues no sé, cuáles son las características que un club quiere transmitir a partir también de su afición. Y estas personas, evidentemente, eran gente como son creadores de contenido, que también esa es otra, digamos, como otra categoría que tendríamos que revisar, ¿no? O sea, creo que quienes creamos contenido, pues salimos así como silvestremente, ¿no? Y no hay líneas poco claras en cuanto a lo que se puede, lo que no se puede. Habrá gente que tenga un poco más claro sí. Cómo lo hace, evidentemente, pero hay gente que definitivamente no tiene límites, ¿no? Y también, o sea, yo creo que tiene mucho que ver con la gente que lo consume, porque es que es lo que te digo, esto no es una cuestión de solamente señalar a estas tres personas que salían a cuadro, porque además obviamente hay todo un grupo, hay una persona que hay atrás como pues como que les está provocando todo el tiempo y haciéndoles preguntas y demás que nunca vemos a cuadro. Pero no nada más son esas personas que hacen el podcast, son quienes los patrocinan, son quienes los consumen, quienes comparten ese contenido, porque Ana, ¿cuántas veces a mí me parece increíble, verdad, que la gente dice, no, es que yo para nada, yo tengo hermana, yo tengo hija, yo tengo mi mamá, ¿no? Pero están compartiendo este contenido, y al compartir este tipo de contenido, ¿qué es lo que haces? Pues evidentemente hacer que este tipo de plataformas sigan proliferando, porque hay gente que paga, o sea, hay un dinero aquí involucrado por seguir viendo eso, pero no nada más son los clubes, no nada más es la afición, no nada más son los patrocinadores, es la liga que también se pronunció, pero también es el gobierno, y a mí me parece maravilloso que la Secretaría de Mujeres hubiera haya sacado ese comunicado, pero la realidad es que pues este comunicado no me sirve de nada porque también ellos tienen que aprender. O sea, ellos tienen que aprender y la gente que les sigue tiene que aprender que esto no está bien. ¿Y por qué no está bien? Porque no lo ven, ¿eh? Si tú ves los comentarios que hay en los comunicados, en el en vivo que hicieron en Pláticas del Mal, o sea, si tú ves esos comentarios, la gente está convencida de que básicamente estamos coartando su libertad de expresión.
2: No, pues no.
4: Cuando no tiene nada que ver la libertad de expresión con el respeto. Nada que ver, ¿eh?
2: Y con azuzar también, pues, un ataque digital a un grupo de mujeres. Lo sabemos muy bien, Paulina, desde muchos de los ámbitos, los ataques digitales que recibimos las mujeres son bien distintos a los que reciben los hombres. Las periodistas somos uno de esos objetivos, y lo que recibimos nosotros en redes sociales es cualitativamente muy diferente de lo que reciben nuestros colegas varones. Lo mismo sucede con las atletas, y creo que sí es uno de los temas que necesitamos hacer visible desde cualquier micrófono y combatir bajo cualquier circunstancia, porque nadie merece que frente a un mal desempeño la respuesta de nadie sea la respuesta que obtuvieron y las consecuencias que obtuvieron ellas. Pero bueno, en fin, estamos en ello. Paulina, te mando un abrazo y gracias siempre por compartir con nosotros, por conversar con nosotros.
4: Un abrazo grandísimo para ti, Ana. Gracias por el espacio y por hablar de este tema.
2: Paulina Chavira, algunos mensajes por acá. Dice Chilangolandia, ¿no será por la cantidad de suscriptores por las que les tienen tanto coraje? No. O sea, yo les regalo los 200,000 suscriptores, pero digo, un poquito de respeto, ¿no? Y calidad en lo que se dice, en fin. Ana dice, Abigail por acá, Ana, somos de Monterrey, en mi casa somos dos adultos y aquí pagamos de luz como 3,000 pesos. Hijos, man. Porque pues hace mucho calor, el calor es insoportable, tenemos que tener el aire acondicionado encendido y eso gasta muchísima luz. Gracias, Abigail, gracias. Wallace dice, buen día, Ana Francisca, ¿cómo va el registro de celulares? Primero mi privacidad y mi libertad, el régimen de izquierda no me va a doblegar firmes hasta el final, gracias, Wallace. Pues ya están apagando las líneas, ¿no? Las que terminan en cero, por lo pronto van las que terminan en cero. Las 8:39 hay información desde el Senado de la República. Alberto Zamora, ¿cómo estás? Buen día.
0: ¿Qué tal, Ana Francisca? Muy buenos días, así es. Pues ya iniciaron en el Senado de la República las mesas de diálogo sobre la ley para prevenir, investigar y sancionar el delito de feminicidio que presentó la presidenta de la República. En la inauguración, la ministra de la Corte, Yasmín Esquivel, destacó que la impunidad es de alrededor del 90% de los casos de violencia feminicida y sostiene que esta ley no debe quedarse en letra muerta. Estuvieron, la verdad, distintas personalidades a lo largo de toda esta jornada. Por ejemplo, Eleonora Betancourt, la representante de ONU Mujeres, ella promete que este organismo va a acompañar al Senado, al gobierno, a las fiscalías y a los estados en todo el proceso de armonización legislativa sobre el feminicidio. Y también estuvieron presentes representantes de distintas fiscalías. ¿Sí? Ellas y ellos presentaron distintas propuestas y observaciones relacionadas con este tema. Por ejemplo, Gema Chávez, la coordinadora de investigación de feminicidio de la Fiscalía de la Ciudad de México, ella resalta que sin presupuesto pues no va a ser posible avanzar en este tema al establecer obligaciones que incluso van a ser difíciles de solventar. Escuchemos.
5: Pero el fortalecimiento institucional que hoy nos permite mostrar los resultados desde la Fiscalía de la Ciudad de México es producto de años de inversión sostenida y decisiones presupuestales al respecto. Y sin ese mismo compromiso de recursos a nivel nacional, el riesgo es que la ley imponga obligaciones en el papel que posiblemente se dificulte solventarlas.
0: Bueno, otra de las observaciones y propuestas que llamaba la atención fue el caso de Jorge Luis Yaden. Él es fiscal del estado de Chiapas. Él cuestiona que las autoridades lleguen después de que una mujer haya perdido la vida cuando la prevención, dice, es responsabilidad del estado. y reconoce que no se está llegando a tiempo para evitar un feminicidio en la capital del país. Aquí sus palabras.
6: Llegar a tiempo significa escuchar la primera llamada de auxilio, investigar con seriedad la primera denuncia por violencia familiar, advertir cuando las agresiones están aumentando y evitar a toda costa que una mujer tenga que esperar a sufrir un daño mayor para que las instituciones consideren que se encuentra en peligro.
0: Comentarte finalmente el señalamiento de Héctor Miguel Ortiz, fiscal para la investigación del feminicidio en Morelos. Él dice que se debe establecer en la ley que las compañías telefónicas aporten datos relacionados con un feminicidio de manera inmediata, incluso la geolocalización, para evitar perder tiempo que impida el esclarecimiento de un caso de feminicidio. Es parte de lo que sucedió el día de ayer en el Senado de la República.
2: Muchísimas gracias. Gracias, Alberto. Las 8:43. Oigan, uno supondría que frente a lo que está pasando en Michoacán, el gobernador, pues hay algún tipo de informe que pudiera estar dando. Pues no, el gobernador Alfredo Ramírez Bedoya hace 9 minutos en su cuenta de X puso un mensaje sobre la Feria Internacional del Libro allá en Morelia. O sea, no sobre los 12 bloqueos,

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2: Primero saludarte, Grecia, y preguntarte cómo están las cosas por allá, por Uruguay.

0: Y bueno, estamos pendientes también en el tema de la policía municipal aquí del municipio para, pues esperemos que no se expanda todavía este tema de la quema de vehículos y lo que está sucediendo, pero estamos muy pendientes de cualquier indicación también que las diferentes corporaciones nos vayan informando durante esta mañana. Desconozco bien la situación, solo sé que hubo una detención. Hasta este momento no sé de qué persona haya sido,
1: sí,
0: ni cuál haya sido la situación.
1: Sí.
0: Sin embargo, pues estamos al pendiente de cualquier situación.
1: Uruapan, por lo pronto, tranquilo, Grecia.
0: Sí, hasta este momento Uruapan, parte de sus comunidades que pertenecen a Uruapan, hasta ahorita está todo tranquilo.
1: Bueno, pues eso me da mucho gusto escucharlo. En un segundito más iremos con la actualización de todo lo que está ocurriendo en los municipios en donde hay problemas esta mañana. Grecia, yo quería platicar contigo porque desde hace algunas semanas hay pues una parte de la conversación pública que tiene que ver con tu persona y con tu futuro político y la asociación que se hace con Movimiento Ciudadano. Yo te quiero preguntar directamente, Grecia, ¿el Movimiento del Sombrero va a hacer alianza con Movimiento Ciudadano para las elecciones de el año que entra, Grecia?
0: No, mira, yo creo que ha habido una confusión.
1: A ver.
0: Y yo quisiera dejar algo muy, muy, muy claro ante la gente. Porque, por ejemplo, el día de ayer me hacían una entrevista a medios locales de aquí de Uruapan y me mencionaban lo mismo del tema de Movimiento Ciudadano, que Morena y algunos integrantes del movimiento de ellos, pues ya mencionan que yo ya soy de la derecha, que yo ya soy la candidata de Movimiento Ciudadano. Ellos aseguran algo que realmente, pues, es una total mentira. Simplemente que yo les decía a esos medios de comunicación, imagínense que todos los días que están saliendo a decir una aberración en contra de mi persona, en contra del movimiento, que yo saliera todos los días a tener que aclarar todas las situaciones que mencionan, pues es muy desgastante. Es muy desgastante, me quita mis energías, me quita mi enfoque en lo que yo estoy trabajando ahorita en el municipio, con el movimiento. Sin embargo, sí es importante dejar una aclaración, como lo he hecho, que hasta este momento yo no tengo ninguna alianza, yo no soy candidata de absolutamente nadie, yo no soy ni de derecha ni de izquierda, soy una persona que está trabajando bajo la línea independiente, que agradezco el tema de la solidaridad que muchos partidos han tenido, no solamente Movimiento Ciudadano, en su momento lo tuvo el PRI, lo tuvo el PAN, lo ha tenido Movimiento Ciudadano, pero eso no significa que yo, ya como me catalogan ellos, que yo ya soy de derecha y que yo ya me definí y que yo ya estoy en un acuerdo con ellos, eso es una total mentira. En este momento, nuestra línea seguirá siendo independiente. Hay una suma de personas de otros partidos, pues que ven a este movimiento, ven a mi persona a lo mejor como un buen prospecto para poder encabezar lo que se viene el siguiente año. Sin embargo, eso no significa absolutamente que yo ya tenga un compromiso con algún partido. Yo
1: ¿Pero
0: les decía,
1: no está cerrada, Grecia? ¿Está cerrada a acordar con alguien?
0: Bueno, de lo que yo estoy convencida es que nuestra participación va a ser independiente. Esa es mi decisión en este momento.
1: ¿Te han ofrecido, Movimiento Ciudadano te ha ofrecido abiertamente aliarse con Movimiento del Sombrero?
0: Bueno, de manera abierta, como una alianza. En primera, pues una candidatura independiente no puede tener alianzas, ni mucho menos dejaría de ser independiente. Sin embargo, pues lo que yo percibo, lejos de que, porque yo no he tenido una conversación así de acuerdos o de otra cosa como lo manejan los otros actores políticos. Sin embargo, pues claro, yo veo los mensajes que mandan a través de sus redes sociales, de apoyo al movimiento, de lo que han hecho con esta reforma que se votó acá en Michoacán. Entonces, pues obviamente eso habla de una solidaridad hacia mi persona y que yo lo valoro y lo respeto también, pero eso hasta este momento lo que sí quiero dejar claro es que yo no soy candidata de nadie.
1: ¿Sabes lo que pasa? Que cuando dices hasta este momento, ya nos la sabemos con los políticos, Grecia, no estoy diciendo que sea tu caso, pero cuando dicen hasta este momento es como de pues hasta ahorita, ya mañana pues quién sabe.
0: No, no, mira, nosotros, al menos yo tengo bien definida, marcada esta ruta, pero también es importante dejar claro

0: claro ante la audiencia de que yo no tengo nada en contra de los partidos, ¿eh? O sea, yo no satanizo los partidos. De lo que yo estoy en contra y de lo que yo seguiré denunciando y alzando la voz es en contra de todos esos políticos que en algún momento han pactado con el crimen y que a través de esos pactos han dañado a la ciudadanía, le han fallado a la gente, le han fallado a su mismo partido, pero yo creo y estoy convencida de que dentro de los partidos políticos hay gente buena, hay gente valiosa y hay gente que quiere que le vaya bien a Michoacán. Sin embargo, a veces el mismo sistema o los acuerdos que tienes con la delincuencia, pues no te permite aterrizar tus convicciones. Entonces, por eso es que yo menciono eso. Hay que recordar, y a mí eso lo tengo muy marcado porque lo viví en carne propia con Carlos,
1: Sí.
0: cuando él fue un invitado por Morena para ser diputado federal. Fue una decisión que en su momento costó mucho, le costó mucho al movimiento y costó quizá en su momento socialmente porque la gente creía que si Carlos participaba bajo la línea de Morena iba a cambiar. Sin embargo, la gente pues en lo absoluto dejó de confiar en él porque vieron que sus convicciones, su forma de pensar, su forma de hacer política, por el hecho de haber sido un candidato externo invitado a Morena,
1: Sí.
0: jamás cambiaron sus convicciones. Ustedes lo vieron en la Cámara de Diputados, sus posicionamientos y todo lo que él denunció. Entonces, pues no es que yo esté en contra. Creo yo que en ese momento la decisión que tomó Carlos fue la mejor, haber sido ese candidato de Morena, porque fue el vehículo que le permitió llegar a donde él tenía que llegar para ayudar a más gente. Entonces, no es algo que yo satanice, lo vuelvo a decir, y que en este momento lo que sí tengo determinado es que nosotros vamos a seguir caminando bajo la línea independiente, que ustedes saben que el sistema nos ha obstaculizado, que el sistema nos ha querido poner muchas trabas para poder lograr el objetivo que quizá mucha gente nos ha manifestado. Sin embargo, yo lo he dejado claro, yo no estoy obsesionada con ser gobernadora, no estoy obsesionada con tener un cargo público. Yo seguiré desde la lucha social, si así tiene que ser, sin cargo. Seguiremos trabajando del lado de la gente, que es lo más importante.
1: Ya.
0: Y si la gente apoya algo más, pues ahí vamos a estar. Y si no, pues también no pasa nada.
1: El diario Reforma publica hoy, Grecia, no sé si ya tuviste oportunidad de leer sus trascendidos, su templo mayor, todo este asunto de la intención, la firme intención de Movimiento Ciudadano de pintar de naranja vía el movimiento de sombrero a Michoacán. Y los acercamientos que está tratando de tener tanto contigo, Jorge Álvarez Máynez, como en su momento, dice Reforma, Luis Donaldo Colosio había estado justamente ese fin de semana trágico del puente del Día de Muertos 2025 para tener una cita con tu esposo Carlos Manso, entonces, por supuesto, alcalde de Uruapan. ¿Esto es cierto, Grecia? ¿Había una intención de juntarse?
0: Mira, en primera, aclarando un poco como iniciaste la pregunta, decir que en mi caso, ya después de la muerte de Carlos, el acercamiento con Luis Donaldo ha sido meramente pues por la historia que él tiene y por el hecho tan trágico que también le tocó vivir a él de
1: Sí.
0: niño, y que en su momento el primer acercamiento que él tuvo conmigo, muy independiente de la política, muy independiente de los partidos y todo, su acercamiento fue de una manera personal. Personal en preguntarme cómo estaban mis hijos, hasta cierto punto dándome algunos consejos de pues lo que van a tener que enfrentar mis hijos con
1: Sí.
0: esta situación, porque yo
1: Sí.
0: creo que si alguien sabe, pues
1: Claro,
0: es él, que
1: claro.
0: le tocó que vivir. Entonces, mi acercamiento de manera personal con Luis Donaldo ha sido más en un enfoque personal, nunca ha sido político. Sin embargo, desconozco si ese fin de semana él se iba a ver con Carlos, al menos a mí en lo personal Carlos nunca me lo comentó, ni
1: Okay.
0: mucho menos, por eso no te pudiera yo asegurar si se iban a ver o si iban a tener pues algún acercamiento, que también es algo que debo de dejar claro. Carlos, como actor político, siempre tuvo acercamiento con todas las personas. Él tenía amistades dentro de Morena, dentro del PRI, dentro del PRD, dentro del PAN, de todos los partidos políticos, Carlos tenía acercamiento con muchas personas. Entonces eso creo que no, pues no significa nada. Sí. Si en su momento también ese fin de semana a lo mejor se iban a ver, no lo sé.
1: Bueno, Grecia, entonces no hay por lo pronto una definición en torno a Movimiento Ciudadano ni a ningún otro partido político para tratar de competir, porque no, el piso parejo no está en Michoacán, ¿no, Grecia?
0: No, pues sí, yo creo que, mira, eso del piso parejo dejó de existir desde hace muchos años, desde que quien hoy gobierna en turno, pues han puesto pues gente dentro del mismo sistema para que jueguen a su favor. Desafortunadamente, ustedes supieron hace algunos meses dentro del Instituto Electoral los despidos que hubo, que se está jugando todo a su favor y que esa es una gran desventaja que tenemos. Yo lo único que a lo mejor pudiera pedir es pues que se juegue limpio en su debido momento si es que yo participara, que sabemos que es algo muy difícil de pedir, pero bueno, nosotros, yo lo he dejado muy claro, que si en dado caso en el año que viene fuera acompañada o tuviera algún compromiso con alguien, pues sería con la ciudadanía nada más. Yo no tengo ningún otro interés y nosotros vamos a seguir trabajando así.
1: Te agradezco mucho estos minutos, Grecia.
0: Muchas gracias, buen día.
1: Lindo día, Grecia Quiroz, alcaldesa de Uruapan, Michoacán. El C5 de Michoacán, por cierto, acaba de subir una actualización. Por lo menos.
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7: ¿No puedes dormir? Así puedes evitar el insomnio. Si eres de esas personas que sufre durante las noches porque no puede conciliar el sueño, tal vez el problema llegue a su fin, pues expertos han dado una serie de recomendaciones para dormir casi como un bebé. Y es que el no dormir lo necesario de manera regular puede tener un gran impacto en la salud mental y física, así como también en la calidad de vida. ¿Cómo evitar el insomnio? Entre las recomendaciones se encuentran: tomar un baño tibio antes de dormir, establecer una rutina regular antes de irse a acostar, hacer ejercicio, cenar proteína, no fumar ni beber alcohol. Asimismo, anotar las preocupaciones, consumir hierbas o vitaminas que ayudan a dormir y finalmente, imagina paisajes relajantes. ¿Seguirás estos consejos? Dinos en los comentarios.

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2: Amigas, amigos, ¿qué tal? Muy, muy buenos días. Les saludo en esta mañana de miércoles. Hoy es miércoles 19 de agosto de 2026. Les saluda su amiga Colila Eguía. Saludo también con afecto a mis compañeros Eva Velasco y Brian Cárdenas. Les voy a dar a conocer el resumen de noticias que preparó para usted, que preparó para nosotros nuestra reportera Marcela, con las noticias más relevantes que se generaron ayer en Mexicali, Baja California y la región. Instalan el plan DN3 en Mexicali. De acuerdo con la autoridad federal, serán cerca de 35 elementos entre la Secretaría de la Defensa Nacional y la Guardia Nacional los que estarán colaborando con las autoridades estatales y municipales, brindando kits de hidratación en diversos centros de la misma índole, buscando frenar las muertes por calor, cifra que hasta el momento suma 34 decesos por las altas temperaturas. El gobierno de Baja California reconoció el esfuerzo y resultados de la delegación baja californiana que representó a México en los Juegos Centroamericanos Santo Domingo 2026 durante una ceremonia protocolaria que reunió a seleccionados y entrenadores, además de destacar la participación de los niños mexicalenses Álvaro Santa Cruz y Gael Hernández. La gobernadora de Baja California, Marina del Pilar Ávila Olmeda, designó ayer a Juan Manuel Martínez Verdeja como nuevo encargado de despacho de la Secretaría de Trabajo y Previsión Social Estatal, en sustitución de Alejandro Arregui. La tarde de ayer, martes, se levantó oficialmente el paro de labores que mantenía desde el lunes trabajadores de la Comisión Estatal del Agua, CEA, en Mexicali, al alcanzar un acuerdo para la firma del contrato colectivo con el Sindicato de Burócratas. Esto tras la reunión que mantuvieron el titular de la dependencia, Víctor Daniel Amador Barragán, y la dirigente del sindicato en Mexicali, Patricia Ruiz. El mecanismo estatal de búsqueda de personas desaparecidas celebrará este jueves su primera sesión formal, donde autoridades estatales y representantes de colectivos analizarán nuevas estrategias para fortalecer las labores de localización e investigación en Baja California. Ya está en proceso de sustitución uno de los tres elevadores con los que cuenta el Hospital General de Mexicali, el cual no funcionaba desde hace 10 años, reconoció el coordinador del IMSS-Bienestar en Baja California, Miguel Bernardo Romero Flores. La Clínica 1 del Instituto Mexicano del Seguro Social podría ser cercada y aumentar el patrullaje perimetral para mejorar la seguridad y disminuir los riesgos para la población y usuarios del Hospital de Especialidades. Esta es la propuesta de Desiree Sagarnaga, delegada del IMSS en Baja California, tras el homicidio del ex policía de Tijuana, Josué Bañuelos, ocurrido durante la tarde del sábado 15 de agosto. El Ayuntamiento de Mexicali dio a conocer los detalles del nuevo reglamento de control de acceso de casetas para fraccionamientos, un marco legal que busca dar certeza jurídica a las comunidades que utilizan controles de acceso, garantizando la seguridad vecinal sin vulnerar el derecho constitucional a la libre movilidad. Aunque el reglamento ya fue publicado en el periódico oficial del Estado, POE, la autoridad municipal aclaró que la aplicación de sanciones y el cobro de derechos iniciará formalmente hasta el primero de enero de 2027. IMOS registra 5 infracciones por falta de aire acondicionado. El Instituto de Movilidad Sustentable IMOS ha realizado 472 inspecciones aleatorias para verificar que las unidades de transporte público cuenten con aire acondicionado durante la temporada obligatoria, así lo informó la delegada en Mexicali. Baja California mantiene un rezago de casi 10 años en la actualización de su normatividad urbana, situación que ha dejado a municipios y centros de población tomando decisiones con instrumentos de planeación de hasta 2 décadas de antigüedad, señalaron integrantes de la Asociación Mexicana de Urbanistas de Baja California, AMU. El 31 de agosto es el último día para que los cachanillas puedan aprovechar la campaña Soy México, que facilita el trámite de la doble nacionalidad para menores de 18 años que nacieron en Estados Unidos y tengan al menos un padre mexicano. Elizabeth Márquez Saavedra, directora del Registro Civil Estatal, informó que hasta el momento se han recibido 206 solicitudes de este trámite en Mexicali, el cual, con motivo de la campaña, tiene un descuento del 50%, dejando el costo en 1.186 pesos. Más de 3 toneladas de narcóticos fueron decomisadas por la Oficina de Aduanas y Protección Fronteriza de Estados Unidos, CBP, por sus siglas en inglés, durante el mes de julio. De acuerdo con la dependencia estadounidense, un total de 3.500 kilos de droga fueron confiscados en 144 intentos de contrabando hacia dicho país. Jesús García Castro anunció que presentará su renuncia como director del SAT en Baja California el próximo viernes, con la intención de participar en el proceso interno de Morena por la coordinación de la defensa de la Cuarta Transformación en Tijuana, convirtiéndose en el primer aspirante en anunciar públicamente sus intenciones de participar, pese a que la convocatoria del partido aún no ha sido emitida. Tras el hallazgo de 4 personas asesinadas, cuyos cuerpos fueron localizados en diferentes vehículos durante el lunes 17 de agosto en distintos puntos de Tijuana, el presidente del Consejo Ciudadano de Seguridad Pública de Baja California, Edgardo Flores Campbell, hizo un llamado a las autoridades de los 3 órdenes de gobierno para reforzar las acciones de seguridad y prevención en la ciudad. Por cierto, ayer, luego del hallazgo de 4 cuerpos sin vida localizados en la cajuela de igual número de vehículos abandonados en las inmediaciones del hipódromo en Tijuana, el lunes 17 de agosto, elementos de la Secretaría de la Defensa Nacional, Defensa, la Secretaría de Seguridad y Protección Ciudadana Federal y autoridades estatales mantienen un operativo coordinado en la zona desde la mañana de ayer martes. Sin embargo, pese al operativo, alrededor de las 18 horas con 18 minutos, fue dejado un quinto cuerpo en un vehículo estacionado sobre la calle Villaloma, en la colonia Hipódromo. El director de la Agencia Antidrogas de Estados Unidos, DEA, por sus siglas en inglés, Terry Cole, afirmó que Omar García Harfuch, titular de la Secretaría de Seguridad y Protección Ciudadana SSPC, a quien consideró un socio de confianza y buen amigo de Estados Unidos, entiende las amenazas que enfrentamos juntos a nivel mundial, organizaciones criminales transnacionales dedicadas al tráfico de drogas mortales que propagan la violencia y corrompen instituciones y destruyen familias, operan a través de las fronteras y explotan cada debilidad. El presidente de Estados Unidos, Donald Trump, afirmó ayer martes que aplazará por 3 días los aranceles estadounidenses de 50% sobre 20 mil millones de dólares en importaciones canadienses, después de que los dos países alcanzaron un acuerdo horas antes de que la medida entrara en vigor. Fernando Carimedo, asesor argentino del presidente de Bolivia, Rodrigo Paz, y ex asesor de marketing político del mandatario de Argentina, Javier Milei, y del ex gobernante de Brasil, Jair Bolsonaro, fue arrestado ayer en el aeropuerto de Santa Cruz, acusado de contratar a sicarios que intentaron asesinar a su expareja, la abogada Nadia Feller, la noche de lunes. Hasta aquí el resumen de noticias. Antes de pasar el uso de la voz a mi compañera Eva Velasco, tengo una información más que quisiera compartirles. El aspirante a la coordinación estatal de la defensa de la transformación y la soberanía nacional, Alfredo Álvarez Cárdenas, presentó un planteamiento enfocado para la gestión integral de residuos sólidos en la entidad, con el objetivo de convertir este desafío ambiental en una oportunidad para el beneficio de los bajacalifornianos. De acuerdo con el diagnóstico expuesto por el aspirante, en Baja California se generan diariamente más de 3.336 toneladas de residuos, y actualmente el modelo predominante consiste en el confinamiento de la mayor parte de estos desechos, lo cual señaló deriva en problemas de contaminación. Ante este panorama, Álvarez Cárdenas mencionó la necesidad de implementar soluciones que reduzcan la cantidad de basura que es enterrada en rellenos sanitarios. Para conseguirlo, sugirió tomar como referencia el modelo de aprovechamiento y tratamiento implementado en la Ciudad de México por Claudia Sheinbaum Pardo, cuando fungió como jefa de gobierno capitalino. Esta iniciativa forma parte del Plan Maestro para el Estado, un ejercicio en el que el aspirante busca integrar las opciones de especialistas y de la ciudadanía el objetivo es identificar los retos prioritarios en la entidad y establecer soluciones técnicas que sean viables para su ejecución. Antes de entregar los micrófonos a mi compañera Eva Velasco, le voy a comentar que el día de ayer cumplió 18 años y mi nieta María José. María José, ella, pues lo celebramos en Petit Comité con sus papás, su hermano Marco Antonio, sus papás, voy a decir sus nombres, mi hijo Marco Antonio Bustos Eguía y su esposa María Antonieta Gallardo, y su hermano Marco Antonio Bustos Gallardo. Tuvimos una comida riquísima, por cierto. Ya les platicaré posteriormente sobre esto. Le entrego el uso de la voz a mi compañera Eva Velasco. Adelante, adelante Eva, por favor.
3: Gracias, Colila. Muchísimas gracias. Muy buenos días, Aló. Y Brian, muy buenos días. Un placer enorme tener de nuevo cuenta la oportunidad de saludarles a través de estos micrófonos del 1120 para llevarles la parte correspondiente a las mañanas de Colila. Y en esos momentos cuando les saludamos con muchísimo, pero muchísimo gusto, tenemos 8 de la mañana ya con 19 minutos, tenemos una humedad bárbara, así que razón de más para que no olvide su botellita de agua si tiene que salir, porque se súper deshidrata uno con esta humedad. Bien, tenemos una temperatura en estos momentos de 34 grados y las rachas de viento están oscilando entre los 11 y los 24 kilómetros por hora procedentes del sureste. Así que tome las debidas precauciones para que no forme parte de estas estadísticas letales. Bien, les doy a conocer qué es lo que nos ofrece en su portada La Voz de la Frontera. Hoy en el cintillo La Voz de la Frontera nos habla de que los Emiratos rompen con Irán. Trump declara Hormuz como territorio de Estados Unidos. El presidente norteamericano, Donald Trump, descartó que exista un diálogo en curso con Irán y amenaza con atacar Omán por acuerdo de tránsito. Publicó un mapa que presenta al Estrecho de Hormuz, uno de los focos del conflicto, como un nuevo territorio de los Estados Unidos. Pues ahí tiene usted. Y en las secciones internas de La Voz de la Frontera, aquí aparece más explícito este tema. Hormuz, territorio de Estados Unidos. Bueno, que tendrá de qué presumir el señor, es mi opinión. Por otra parte, los cárteles de la droga ahora en Amarillo, Texas, pues lo vuelven el nuevo centro de tráfico de armas. El Departamento de Justicia de los Estados Unidos identificó a la ciudad de Amarillo en el norte de Texas como el nuevo centro desde donde se trafican con armas como fusiles, rifles y pistolas automáticas, incluidos los llamados cuernos de chivo, el AK-47, para los cárteles mexicanos. Se detalla ampliamente esta información en la sección nacional de La Voz de la Frontera, en su edición de este día, miércoles 19 de agosto. Y en otras notas más, México apuesta por la cooperación. Para México, la estrategia basada en inteligencia ha sido clave para desarticular estructuras de grupos criminales, es lo que dice García Harfuch en respecto a que México pues apuesta por la cooperación, y esto lo declaró respecto a la seguridad binacional. Por otra parte, incrementa 42% el robo a negocios. Entre enero y julio han reportado 953 ilícitos aquí en Mexicali, una alza significativa respecto al mismo periodo, pero correspondiente al 2025. 628 de esta cantidad fueron ejecutados con violencia. Por otra parte, se plantea venta de alcohol en cines, se analiza la propuesta. La iniciativa fue aprobada en el Congreso a principios de este año. Se armonizan algunas cuestiones, señala el ayuntamiento. Y la fotografía de la primera plana muestra a elementos de la defensa que van a hacer actos de presencia, según nos informa el pie de grabado, en zonas de gran concentración de personas y apoyarán en situaciones de emergencia. ¿A qué se refiere esto? Bueno, aquí en esta gráfica alcanzamos a ver personal de la Sedena haciendo entrega de un kit, de, más bien dicho, es un botecito con un bote de un litro, así se puede apreciar, con suero, creemos nosotros, porque pues está el guante de por medio. Un soldado le está haciendo entrega de este recipiente a una persona en condición vulnerable, y esta es la foto de la primera plana donde se ilustra esta actividad, que según nos informa también la nota de la primera plana, que se activa el plan DN-3-E y pondrán dos puntos de atención, y esto sucede por el calor aquí en nuestra ciudad. Este operativo va a permanecer hasta principios de septiembre, dependiendo de las temperaturas, y se suscite esta situación por respuesta a las 34 muertes por calor que se han presentado en Baja California en este año. La Secretaría de la Defensa Nacional y la Guardia Nacional implementaron aquí en nuestra ciudad el plan DN-3-E para casos de emergencia. El protocolo inició oficialmente ayer con el despliegue de un equipo conformado por dos jefes, un oficial y 25 elementos de tropa a lo largo de la ciudad, además de cuatro vehículos oficiales, quienes tienen la orden de proporcionar auxilio, orientación y apoyo a la población, sobre todo a aquellos más vulnerables a las altas temperaturas. Además, los elementos del Ejército Mexicano y Guardias Nacionales harán presencia en zonas de la ciudad donde haya una gran concentración de personas y van a prestar apoyo en situaciones de emergencia que se presenten, esto en coordinación con el Estado y el Ayuntamiento de nuestra ciudad. El operativo inició con la instalación de dos puntos de hidratación administrados por elementos del ejército. Uno ya se ubicó en el Parque del Mariachi, en la zona centro, ubicado pues en la zona del centro de la ciudad, donde ahí se concentra una gran cantidad de población en situación de calle inmigrante. El otro punto está ubicado en la Colonia Libertad, en el área del ferrocarril, donde llegan migrantes desde el interior del país, y es una zona en donde, bueno, si usted tiene que transitar, llegan muchísimas personas están en calidad de vulnerables, pero también llegan muchas personas, como es la zona en donde está el ferrocarril, allí las máquinas están dando vueltas, entonces allí muchos son contratados, por eso es que también ahí se concentra una gran cantidad de personas, pues que van a ver si pueden obtener un empleo por horas en las labores de descarga del ferrocarril. Y muchas veces hemos sido testigos de que ahí llegan personas en diferentes camionetas, no recuerdo los logos, pero llegan y proporcionan agua y sándwiches a las personas que están ahí desde horas de la madrugada, pues esperando el arribo del tren y los horarios en que ellos puedan entrar a laborar. Pero esto también significa que están en condiciones pues paupérrimas. Esto es ahí en donde se concentran, es casi una cuadra después de donde están los llamados tacos, de que usted ya sabe de qué. Pues ahí, que significa un gran peligro también, porque viene uno a la carrera y estas personas pues realmente no se constriñen a estar en lo que es la zona de las aceras, sino que invaden pues la calle, y muchas veces uno tiene que circular de veras con exceso de precaución ahí, porque los señores llegan, los clientes y las personas, estas personas indigentes, estas personas que no tienen empleo y pues no toman precaución, entonces hay que circular por esa zona, que es la que va a salir directamente a lo que es Centro Cívico, y bueno, pues tiene un gran aforo porque van las personas a la carrera, porque van a desempeñar su trabajo, hay que ir a checar su entrada, y van demasiado rápido. Esas personas invaden continuamente lo que viene siendo la calle, así que, y si están enfermas, pues, y sudorosas y con necesidad de ingerir alimento y que ya se empiecen a sentir mal, bueno, pues ahí es realmente una situación caótica que deberían de, es mi opinión, deberían de trasladar a los señores de aquí, de los taquitos ahí a la vuelta, para que sus clientes pues no invadan la zona de calle. Pero en fin, un día de esos a lo mejor, esperemos que no vaya a suceder nada grave. Ya ha habido empujoncitos ahí que se dan algunas reyertas pues por eso, pero es la falta de precaución, el exceso de rapidez con que uno quisiera llegar a su zona de trabajo, a ganarle al semáforo. En fin, se conjugan varios factores que haría posible que fueran tomados en cuenta y se trasladaran a un costado a estas personas, por su seguridad de ellos como clientes, por seguridad de las personas que están esperando un empleo y por seguridad de quienes transitan ahí por sus carros, con sus carros. Bueno, es, insisto, mi opinión. Tenemos ya las 8 de la mañana con 28 minutos, son las 8 con 28. Vamos a nuestro corte comercial y les pido que sigan con nosotros porque seguiremos compartiendo más información aquí en el espacio de Las Mañanas de Colila.
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1: Gracias, muchas gracias por continuar en este espacio. Bien, ahora les detallo lo que tenemos para compartir con ustedes acerca de las cuestiones climatológicas. 8:39 a.m. y le doy lectura a este pronóstico que nos indica que tendremos una temperatura máxima de 45, posiblemente llegar a los 46. La temperatura máxima para este día aquí en nuestra ciudad, que son 113 grados Fahrenheit, y tendremos una mínima de 30 grados y su equivalente en Fahrenheit, 86. Lluvia, a pesar de estas condiciones, existe un ligerísimo 2% de, vamos a decir que de lloviznas, no tanto como de lluvia, sino de lloviznas aquí en Mexicali. Y bueno, pues esto haría que aumentara el rango de la humedad, que ya de por sí en esos momentos, según este pronóstico, estará en 75, el porcentaje de 36 y de 25%, horrible la humedad, eso sí. Viento 15 a 25 kilómetros por hora, serán de dirección variable. Nuestro astro rey salió a las 6:08 a.m. y el ocaso lo tendremos a las 19:47, 14:06, 13 segundos de luz natural. Nuestro satélite en la fase de cuarto creciente y ya está iluminada en un 46%. Un día mayormente soleado, sin embargo, existe esa pequeñísima posibilidad de que en un momento dado pues se dispersan ahí algunas, algo de lloviznas. Esto es lo que nos dice el pronóstico que tenemos, y el servicio meteorológico también nos detalla estas condiciones que habrá de imperar en todo el país, ya que el monzón mexicano sobre el noroeste de México, más una circulación ciclónica en niveles medios de la atmósfera sobre nuestra península, va a proporcionar inestabilidad atmosférica, generando lluvias puntuales intensas en zonas, pero de la Baja California Sur. Se estima que también presente lluvias fuertes a muy fuertes en Sonora, Chihuahua, Durango, Sinaloa y Nayarit. Estarían acompañadas con descargas eléctricas y fuertes rachas de viento. Pues este es el parte de lo que estará sucediendo en cuestión climatológica en nuestra república, además de que el desplazamiento de la onda tropical número 28 sobre el occidente del país, pues también ahí va a hacer que se presenten estas lluvias con descargas eléctricas. Y en lo que respecta a nuestra península, por la mañana pues ambiente templado a cálido con bancos de niebla, pero en la costa occidental. Durante la tarde, ambiente muy caluroso en la región y extremadamente caluroso, persistiendo la onda de calor en el centro, allá también en la Baja California Sur. Cielo medio nublado, nublado con lluvias puntuales intensas, será también en la zona centro y sur, pero de la Baja California Sur. Y esto podría, como usted sabe, deducir pues crecimiento, incremento en los niveles de los arroyos, inundaciones, todo eso que se presenta ya cuando hay lluvias intensas. Por lo pronto, aquí en nuestra ciudad, pues el pronóstico extendido nos dice que podría estar parcialmente nublado, pero en la mayor cantidad de las horas del día estará soleado. Esto es en lo que respecta a pronóstico. No se le olvide su botellita de agua combinado con su suero si tiene necesidad de salir o de estar en la calle por largas horas. Y ahora les voy a conocer las efemérides para este día. Obviamente, felicidades a quienes hoy estén celebrando su día cumpleaños, su día onomástico. Muchas, pero muchas felicidades. Tenemos que este día está dedicado nada más y nada menos que a la fotografía. Es el Día Mundial de la Fotografía, y la fecha recuerda el día en que el gobierno de Francia compró y liberó la patente del daguerrotipo. Esto sucedió en el año de 1839, el primer proceso fotográfico práctico creado por Louis Daguerre. Parte de la historia, el daguerrotipo, el 19 de agosto de 1839, como les decía, la Academia de Ciencias de Francia, presentó oficialmente el invento que permitía fijar una imagen mediante procesos químicos en placas metálicas. Fue un regalo al mundo, indiscutiblemente, porque el gobierno francés decidió no patentar el invento para que fuera de acceso libre a nivel global, marcando el inicio de la era fotográfica. El impulso fue global. La iniciativa de festejar la escala internacional fue propuesta en el año del 2010 por el fotógrafo Kors Ara para promover el arte visual y compartir la memoria colectiva. Y bueno, hablemos de la importancia de la fotografía y la memoria histórica es lo que resalta primeramente, porque permite registrar los cambios del mundo, conservar recuerdos familiares y documentar guerras, descubrimientos y eventos sociales. Funciona como una herramienta de expresión estética, investigación científica, periodismo, por supuesto, y comunicación global. Y la evolución tecnológica, pues el proceso, como en todos los descubrimientos del quehacer humano, el proceso pasa de las placas de cobre y técnicas rudimentarias a cámaras digitales y a los teléfonos inteligentes accesibles para todos, porque hoy en día pues cualquiera saca su celular e inmortaliza esos momentos. Bien, las efemérides nos remontan al año de 1662, cuando muere el físico y matemático francés Blaise Pascal, quien a los 12 años de edad redacta por intuición los principales postulados de la geometría euclidiana y a los 16 establece el teorema que lleva su nombre. Él nace el 19 de junio de 1623. Aportes principales en geometría y matemáticas. Redactó, como ya les dije, por intuición postulados geométricos a muy temprana edad y formuló el teorema de Pascal a los 16, además de que desarrolla la teoría de la probabilidad junto a Pierre de Fermat, física e hidrodinámica. Estableció el principio de Pascal y realizó experimentos clave sobre la presión atmosférica y el vacío. Además, se dio la tarea de ser inventor, ya que creó la Pascalina, que es la máquina aritmética, para ayudar a su padre en aquellos años en labores de recaudación, la jeringa y la prensa hidráulica. En filosofía y literatura, campos en los que también intervino, escribió Los Pensamientos, obra que incluye su famosa argumentación sobre la existencia de Dios, conocida como la apuesta de Pascal. Y llegamos a 1825. El entonces gobernador de las Californias, José María Echeandía, expidió el primer reglamento sobre la propiedad de la tierra. El contexto del reglamento estaba el objetivo principal: iniciar reparto y orden legal de terrenos de labranza y abrevadero. ¿Dónde fue aplicado? En las regiones de las misiones en el territorio de las Californias, comenzando en zonas como Comondú. El impacto político, bueno, buscó regular la transición de la propiedad bajo el México independiente. Y llegamos a 1839, cuando la Academia de Ciencias de la Universidad de París anuncia, como ya les dije, el descubrimiento del daguerrotipo, invento del físico Jacques Daguerre, quien así da el primer paso para llegar a la fotografía. Pues algo tan recurrente que no nos ponemos ya lo vemos como algo tan natural que ya ni pensamos en eso. Este anuncio se llevó a cabo en la Academia de Ciencias en París, Francia, y también participó su nombre completo era Louis Jacques Mandé Daguerre. El soporte, la placa de cobre plateada y sensibilizada con yoduro de plata, y se lleva a cabo en un contexto histórico y evolutivo. Pero teníamos un antecesor. Niepce había logrado fijar imágenes hacia 1826, pero con tiempos de exposición de horas y baja nitidez. Y llega Daguerre, redujo el tiempo a unos minutos y logró imágenes muy detalladas sobre metal. El gobierno francés pues compra la patente y declara de uso libre para el mundo el mismo día del anuncio. Y en 1883 nace la diseñadora y empresaria Gabrielle Coco Chanel, quien es la primera mujer en cortarse el cabello como los hombres y reduce el largo de las faldas para mostrar los encantos.

enormemente con su Chanel número 5. También fue la promotora de cambios en la moda, ya que quitó el corsé de la ropa de mujer, usó tela de punto para hacer abrigos y trajes sencillos, y lo principal, acortar las faldas para dar libertad al camino y al caminar, y popularizó el cabello corto en ese estilo que todavía se sigue llevando, que se conoce como el estilo bob. Llegamos al siglo XX. En 1951 nace el músico y compositor británico John Deacon, bajista y miembro fundador de la banda Queen, conformada también por Freddie Mercury, Brian May y Roger Taylor. Es autor de algunos de los mejores títulos del grupo, como Tú eres mi mejor amigo, Otro que muerde el polvo y I want to break free, entre otros. Algunos datos de su vida y de su carrera: pues nació un día como hoy, 19 de agosto, se une a Queen en marzo de 1971, pero además estudió ingeniería electrónica, lo que le permitió crear el famoso amplificador portátil DC Amp. Compuso grandes éxitos, como los que ya le dije, y después, años después, al fallecer Freddie, se retira de la música. Y en 1967, ya que andamos por los rumbos de la música, llega el sencillo de The Beatles, Todo lo que tú necesitas es amor, a la posición número uno del mercado discográfico. Ese mismo día, Maureen, la esposa del baterista Ringo Starr, da a luz a su hijo Jason. Y bueno, este día, un día 19 de agosto, pero del 67, alcanza la cima de los listados musicales una canción que fue escrita por John Lennon. El debut mundial se estrena en vivo el 25 de junio del 67 en el programa de televisión vía satélite Our World. Pero parte de las efemérides que les comparto este día, miércoles 19 de agosto. Les recuerdo una vez más, continuamos con las temperaturas altas. Tome muchas, pero muchas precauciones. Si usted va a salir rumbo al extranjero, déjeme, le doy a conocer cómo vamos a andar este día en la cuestión de paridad peso dólar. ¿Cómo amaneció el dólar hoy? El interbancario baja 16.98 y en ventanillas a la compra 16.50 y a la venta 17 cerrados. El dólar sigue en su sube y baja. Bueno, pues hay que aprovechar estas oportunidades y hacer adquisición de dólares, si es que usted los quiere. Bien, tenemos más para compartir con ustedes. Vamos a compartir una notita del ayuntamiento antes de irnos a nuestro corte comercial. Déjenme ubicar a este aparatito volátil para darles a conocer esta información. Yo les comentaba el día de ayer algo al respecto, ya que fue una nota que salió que poco antes de que nosotros termináramos el espacio informativo. Ay, bueno, no tenemos, bueno, mejor de acá del periódico les doy a conocer esta nota, que posiblemente pues sea algo controversial, y también les doy, bueno, vamos a darles a conocer esta. Llega el CEA, se levanta el paro. Les habíamos dado a conocer que los trabajadores habían hecho un paro ante las instalaciones de la Comisión Estatal del Agua, ya que estaban, una de sus principales demandas era tener el mismo horario que sus otros compañeros, ya que ellos no tenían estos horarios. Entonces la reducción escalonada del horario que pedían los trabajadores se va a formalizar con la firma del contrato colectivo del trabajo. Tenemos que la tarde de ayer pues ya se levantó oficialmente el paro de labores que mantenían desde el lunes estos trabajadores que forman parte de la Comisión Estatal del Agua, sea por sus siglas, aquí en Mexicali, al alcanzar un acuerdo para la firma del respectivo contrato colectivo con el sindicato de burócratas. Lo anterior como resultado de la reunión que mantuvieron el titular de la dependencia, Víctor Daniel Amador Barragán, y la dirigente del sindicato aquí en Mexicali, Patricia Ruiz. La reunión se llevó a cabo el día de ayer martes en las oficinas de la comisión. También

0: Tenemos que fue resultado de la reunión que mantuvieron ellos y el personal de la dependencia y del sindicato. Llegaron a este acuerdo firmando el contrato y se acordó implementar una reducción escalonada del horario laboral de los trabajadores de manera en que llegue posteriormente al horario que ellos han demandado, de las 8 de la mañana a las 3 de la tarde. Esta decisión, que fue la principal petición por parte de los trabajadores, se formalizará con la firma del contrato colectivo de trabajo con el sindicato, que se hará próximamente. Asimismo, se confirmó que durante el periodo en que duró la manifestación no se registraron afectaciones a la operación del acueducto Río Colorado-Tijuana, del cual depende la dotación de agua de una parte importante de la zona costa. Alrededor de 150 empleados de la Comisión Estatal del Agua participaron en el paro de labores iniciando la mañana de lunes, siendo la principal petición contar, como ya les había dicho, con este horario de 8 de la mañana a las 3 de la tarde, como sucede en otras dependencias estatales. En su momento, representantes sindicalizados y los propios trabajadores indicaron a La Voz de la Frontera, que es de donde estoy tomando esta nota, que desde hace al menos 4 años existía esta petición, pero hasta este momento no habían podido llegar a ningún acuerdo. Elvia Valdovino, subsecretaria de Conflictos, había declarado el lunes que no existe voluntad de los patrones para cumplir la exigencia de los trabajadores. Bueno, pero se había dicho, pero ya finalmente llegaron a un acuerdo con el sindicato, se levantó el paro y en forma escalonada pues van a proceder a complacer a los trabajadores al igualarle en forma paulatina la reducción escalonada de este horario, que era su principal demanda, y como aclaran, desde 4 años atrás en que ellos habían venido pues insistiendo en que deseaban contar con ese horario de trabajo. Pues qué bien que hayan tenido la oportunidad pues de conseguirlo. 150 empleados de la Comisión Estatal del Agua, que fueron los que participaron y con su presencia en este paro que se inició el lunes, pues lograron finalmente obtener esta demanda, que era lo que ellos estaban solicitando. Y por otra parte, se plantea la venta del alcohol en cine y teatro. Serán los regidores los que analicen esta propuesta para que se permita la venta de bebidas alcohólicas en cines, teatros y espectáculos similares. Y bueno, pues esta iniciativa, emanada y aprobada en el Congreso del Estado de Baja California a principios del año, va a ser analizada, y lo dio a conocer el secretario del Ayuntamiento, Rodrigo Llantada, quien mencionó que la propuesta ya fue analizada por el jurídico municipal, en donde se armonizaron algunas cuestiones para presentar el punto de acuerdo en comisión. Se expuso para que los diversos regidores lo puedan analizar en sus mesas de trabajo y su comisión y próximamente presentarlo en cabildo para su aprobación. El funcionario detalló que la propuesta está dirigida para que los cines, teatros y espectáculos similares puedan ofrecer bebidas alcohólicas. Una vez aprobada, se podría analizar qué empresas pudieran ser las proveedoras de dicho servicio, producto embriagante. Por su parte, Venustiano Ansaldo Rivero, presidente del Consejo Ciudadano Consultivo de Alcoholes de Mexicali, señaló que aunque en el Congreso ya se aprobó la venta de alcohol en los cines y teatros, la medida debe ser bien analizada por el cabildo, sobre todo para no exponer a los menores a conductas inadecuadas. Explicó que la reforma permite la venta de alcohol en, como ya les dije, cines, teatros y espectáculos similares. Fue aprobada por unanimidad por parte de 23 diputados presentes. Sin embargo, solo piden que los lugares sean aptos para la venta de alcohol. La reforma se publicó el pasado 30 de enero en el periódico oficial del Estado y entró en vigor el pasado 31 de enero de este año. De acuerdo a entrevistas anteriores, el representante jurídico de los microcerveceros, Ronaldo Díaz Lerma, mencionó que los legisladores hicieron lo más fácil del mundo, que fue la aprobación de la ley sin consultar a los ciudadanos, y le dejó todo el problema a los municipios. Bueno, pues esperemos que haya buenos resultados, ya que pues de toda la vida sabemos que no se permitía las bebidas, el alcohol en este tipo de espectáculos, porque pues era una manera de evitar que los menores pues fueran expuestos ante conductas nocivas. Pues no se permitía ni tan siquiera la entrada de alimentos. Pero bueno, vamos a nuestro corte comercial mejor y volvemos con más.
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1: Gracias, muchísimas gracias por estar en la sintonía de las mañanas de Colila. Tenemos ya las 9 de la mañana con 8 minutos. Es la hora que marca nuestro reloj, las 9 ya con 8. Y tenemos que la temperatura en estos momentos ya ascendió un poquito más. Tenemos 36 grados de temperatura ambiente. Es lo que tenemos en estos momentos de temperatura aquí en nuestra ciudad, Cachanilla. Y tenemos que los vientos han ascendido un poquito más, su velocidad están entre los 12 y los 27 kilómetros por hora, pero siguen procediendo del sureste. Bien, les doy a conocer algo de la información de lo que nos envían los amigos del ayuntamiento. Como les decía yo hace unos momentos, pues nos saliendo, como ahorita que voy recibiendo otro mensajito, otra notita de parte del ayuntamiento. Pues bien, el día de ayer, ya casi a la salida, nos dieron a conocer sobre el reglamento de las casetas, que yo hoy lo comparto con ustedes, y nos dicen que tras ser publicado en el periódico oficial del estado, el reglamento de casetas para fraccionamientos contempla puntos que a continuación serán explicados. Debemos aclarar que será hasta el 1 de enero del 2027 del próximo año que será aplicado. Por el momento se trata de regularizar, así como crear un censo sobre cuentas y en dónde estarán dichas casetas. El propósito: el reglamento busca dar certeza legal a los fraccionamientos que buscan mayor seguridad, garantizando en todo momento la movilidad y los derechos constitucionales. Una vez tramitado, el permiso tiene una vigencia permanente, por lo que los vecinos no tendrán que hacer la renovación año con año, mientras no alteren la estructura ni la operatividad autorizada. El ayuntamiento va a priorizar la regularización de las casetas que ya estén instaladas y operando. A partir del 1 de enero del próximo año, las comunidades contarán con 180 días hábiles para iniciar su solicitud de regularización. Los fraccionamientos que no estén constituidos como asociación civil pueden registrarse como comités de vecinos ante Bienestar Social municipal. Esta información pues se la dimos a conocer ayer y nos daban, pues viene hoy de nuevo que entra, nos la envían para decirles también ampliarla y darles a conocer que los nuevos fraccionamientos, las desarrolladoras podrán proyectar e incluir controles de acceso y bardas perimetrales desde el diseño ejecutivo inicial del fraccionamiento. La constructora tramitará el permiso inicial y lo cederá a la asociación de vecinos al momento de la entrega-recepción de la privada. Fechas clave, costos del permiso, la recepción de solicitudes, expedición de permisos y cobros de derechos iniciará formalmente también el 1 de enero del 2027. Costos de trámite estarán regulados en la ley de ingresos del municipio, pero se proyecta un valor entre 5 y 10 UMAS por fraccionamiento y como un cobro único para siempre con el permiso de ocupación de la vía pública, más la visita de inspección de la autoridad para verificar las condiciones existentes del control de acceso. Los derechos de los ciudadanos. Aquí tenemos que queda estrictamente prohibido que los guardias o sistemas retengan credenciales oficiales o placas de circulación como condición de ingreso. Asimismo, se prohíbe tomar fotografías a las identificaciones, ya sea teléfonos móviles o tabletas personales, del personal de vigilancia. Acceso inmediato a vehículos de emergencias y servicios sin restricciones. La tecnología adaptable y trabajo digno. Cada colonia elegirá su esquema preferido, ya sea personal de vigilancia, plumas mecánicas o sistemas 100% automatizados como aplicaciones o cámaras. Si se opta por guardias presenciales, la caseta debe contar obligatoriamente con medio baño, aire acondicionado, calefacción, teléfono de emergencia y extinto. Bueno, estas son las reglas bajo las cuales van a operar estas casetas. Y por otra parte, la primera plana de La Voz nos hablaba de la aplicación del plan DN3E ante las altas temperaturas de Mexicali. Brian, te mandé un videito, ¿lo podemos compartir, por favor?
2: Es Leiva, perteneciente al 23 Regimiento de Caballería. Estamos aplicando el plan DN3 con 35 elementos. Se está implementando por la onda de calor muy fuerte que está aquí en la región de Mexicali. Esto debido a, pues, para ayudar a la población vulnerable, ¿no? Pues estamos repartiendo agua con suero, a veces también servicios de salud para evitar golpes de calor, más que nada. Son los servicios básicos. Aproximadamente hasta que en las horas de luz. Pues que se resguarde la gente, que evite actividades al sol y con las temperaturas extremas. Que se acerquen, que es totalmente gratuito, es por su bien. Que se acerquen, que confíen en nosotros, en la Guardia Nacional. Pues se les puede dar los primeros auxilios, básicamente.
1: Bien, muchísimas gracias, Brian. Tengo otra información del ayuntamiento, en donde pues nos mandan esta alerta por estas altas temperaturas, de parte de que nos mandan este comunicado por parte de René Rosado, el titular de la Unidad Municipal de Protección Civil, que informa que según los datos del NOAA se pronostica, como ya les di a conocer, un día muy caluroso y soleado durante hoy. Por la tarde se podrían presentar nublados con temperaturas máximas de 43 centígrados, que deriva en una sensación térmica cercana a los 48 grados. Se pronostica una humedad relativa alta. También sé que ya se las di a conocer. Y las recomendaciones de la Unidad Municipal de Protección Civil pues son las siguientes: no ingresar a zonas agrestes del desierto, bajo ninguna circunstancia dejar a niños ni adultos, así como mascotas a bordo de los automóviles, no practicar deportes o actividades al aire libre en horas pico de calor, y quienes trabajen en el aire libre deben vestir ropa de colores claros y hacer descansos a intervalos de tiempo, utilizar protector solar y beber abundantes cantidades de agua. En caso de ser necesario, acudir a los refugios de DIF en la ciudad y en el Valle de Mexicali, mantenerse a la sombra, hidratados, al igual que las mascotas, y por ningún motivo, insistimos, dejar a personas, a mascotas en los autos, y en cualquier circunstancia marcar al 911, que usted vea que hay deterioro en la salud. Bien, Brian, podemos irnos ahora a escuchar a Teodoro Rentería Arroyo, ¿ve? Bueno, le escuchamos con mucho gusto.
0: 3210, comentario a tiempo para el miércoles 19 de agosto de 2026, y se titula: ante el uso de los celulares en las escuelas, regulación, no prohibición. 543210. Radio Escuchas de la República desde Libertas Comunicación, su amigo y servidor Teodoro Rentería Arroyave les saluda con el comentario a tiempo que se titula: ante el uso de los celulares en las escuelas, regulación, no prohibición. La Presidencia del Gobierno Federal de México, a través de la Secretaría de Educación Pública, abrió un debate nacional entre los docentes para regular o limitar el uso de teléfonos celulares y pantallas en las escuelas de educación básica. Buena es la determinación. Sin embargo, consideramos, debe abrirse a los padres de familia y a los expertos. Al respecto, nuestro punto de vista es que no se deben de prohibir, sino regular el uso de las nuevas tecnologías, so pena de crear generaciones de analfabetos cibernéticos. Más de 1,000,000 de profesores participarán en el análisis del tema los días 24 y 25 de agosto en los consejos técnicos escolares de toda la República. Se han fijado como puntos clave del debate: a) la postura oficial. La Secretaría de Educación Pública, que encabeza Mario Delgado, y la presidenta Claudia Sheinbaum Pardo señalan que el exceso de dispositivos distrae a los alumnos, afecta la salud mental y daña el aprendizaje. B. Avances locales. Al menos 16 estados del país ya aplican algún tipo de restricción o cuentan con avances legislativos sobre el uso de aparatos electrónicos en los planteles. Y C. Reto pedagógico. Especialistas indican que la medida no solo debe ser prohibir, sino crear protocolos claros para emergencias y definir si se usarán con fines didácticos bajo vigilancia del maestro. Al respecto, deben de tomarse en cuenta la opinión de los organismos internacionales y la experiencia de otras naciones. La Organización de las Naciones Unidas para la Educación, la Ciencia y la Cultura, UNESCO, sugiere que la tecnología debe integrarse con extrema cautela y juicio crítico, nunca como una distracción libre. Es de tomarse en cuenta la decisión del Consejo Constitucional de Francia, que anuló el artículo central de la ley que prohibía a los menores de 15 años acceder a las redes sociales. El tribunal determinó que la medida vulneraba de forma desproporcionada la libertad de expresión y la privacidad. Ante ello, el presidente Emmanuel Macron pidió reformular una norma jurídica más sólida. Los países con medidas o tendencias similares son Australia, que se convirtió en el pionero mundial tras prohibir el acceso a redes sociales para menores de 16 años, con multas severas a plataformas que no bloqueen cuentas. El gobierno de España impulsó un proyecto para fijar una edad mínima de 16 años y obligar a controles de verificación de edad. El Reino Unido ha propuesto iniciativas regulatorias para impedir que los menores de 16 años tengan perfiles en redes sociales. Otros países como Malasia, Indonesia y Brasil debaten o implementan restricciones de control digital similares para la infancia. Hasta ahora, no existen países que oficialmente impulsen o promuevan el uso libre y sin control de teléfonos celulares en las aulas. Al contrario, más del 58% de los sistemas educativos del mundo, más de 110 naciones, aplican restricciones o prohibiciones para frenar la pérdida de atención. Naciones que antes fomentaban la digitalización total, como Suecia, Finlandia o Países Bajos, han dado marcha atrás y limitan los móviles para priorizar el aprendizaje y la salud mental. En lugar de prohibir de forma absoluta, algunos países optan por un modelo regulado, donde el aparato solo se usa bajo supervisión directa del maestro para fines pedagógicos específicos, pero ningún país promueve su uso abierto como norma general. Lo dicho, no a la prohibición, sí a la regulación de los móviles y pantallas en las escuelas. El no permitir a los escolares el uso de las nuevas tecnologías, inclusive que sea parte de su enseñanza, sería crear generaciones de analfabetos cibernéticos. Hasta aquí el comentario a tiempo. Se despide de ustedes su amigo y servidor Teodoro Rentería Arroyave, quien les recuerda el conocimiento de las noticias acerca a las personas y a los pueblos.
1: Gracias, muchísimas gracias. Fue el comentario de don Teodoro Rentería Arroyave aquí en las mañanas de Colila. Y por cierto, les doy a conocer que en un encuentro directo con la comunidad, la senadora con licencia Julieta Ramírez sostuvo una jornada de diálogo con habitantes del ejido Lázaro Cárdenas, el poblado Benito Juárez y localidades aledañas del Valle de Mexicali, como parte de los recorridos comunitarios en la búsqueda de lograr la coordinación estatal en defensa de la transformación transformación y la soberanía nacional en Baja California. Durante el evento que se realizó en el Parque del Ejido Lázaro Cárdenas, enfatizó la importancia de consolidar la unidad, promover el juego limpio y actuar bajo los principios fundamentales de la Cuarta Transformación. Fue acompañada por la diputada local del Distrito 01, Michelle Tejeda Ramírez, y escuchó de primera mano inquietudes, demandas e iniciativas de las familias del campo mexicalense, quienes manifestaron su respaldo al proyecto que encabeza. Y en otras informaciones para compartir con ustedes, Brújula News nos dio a conocer que Norma Bustamante informó que se logró reducir de manera considerable la renta de las oficinas del Registro Civil que se ubican en el Cinelux, luego de varios meses de negociaciones con los propietarios. Explicó que la oficial mayor, Claudia Beltrán, llevó a cabo las gestiones para conseguir una disminución en el costo, aunque reconoció que aún se debe precisar el porcentaje exacto de la reducción. Señaló que podría ser de entre 40 y 50%. Actualmente, la renta del inmueble es de alrededor de 500 mil pesos mensuales. La presidenta municipal justificó que debido a esta negociación y a la tardanza en concretarla, el ayuntamiento no ha dado a conocer los números ni el impacto financiero que representa la reducción en la renta del Cinelux. Y en otras informaciones, el diputado local de Morena, Juan Manuel Molina, afirmó que se revisará y en su caso establecerá el esquema bajo el cual se venía manejando un bono para empleados del Congreso del Estado, luego de la manifestación que se realizó el día lunes por parte de los trabajadores. Molina explicó que el bono está contemplado dentro de un convenio al que está adherido el Congreso, relacionado con un esquema de seguridad social y con particulares que dijo deberán revisarse a detalle, señalando que no se trató de una retención del bono, sino de pagos menores a los que los trabajadores habían recibido anteriormente. Es por ello que se buscará equilibrar la situación y que si hubiera alguna retención adicional sería reintegrada. Sostuvo además que la comunicación con los trabajadores del Congreso se mantiene abierta con el objetivo de encontrar una solución y restablecer las condiciones como se venían manejando. Otras notas más para compartir, les damos a conocer que el gobierno de Baja California reconoció el esfuerzo y resultados de la delegación baja californiana que representó a México en los Juegos Centroamericanos Santo Domingo 2026 durante una ceremonia protocolaria que reunió a seleccionados y entrenadores, además de destacar la participación de los niños mexicalenses Álvaro Santa Cruz y Gael Hernández con el equipo mexicano campeón de la Serie del Caribe Kids 2026. Durante el encuentro, la gobernadora destacó que el talento local superó de manera sustancial sus propios registros en la competencia regional, reafirmando el compromiso público para que ningún deportista carezca de apoyos para su preparación. Cada una de estas 40 medallas representa la fortaleza, la entrega de los deportistas de Baja California para que México se colocara en lo más alto del medallero en Santo Domingo. Se acabaron los tiempos vergonzosos en que los y las atletas tenían que salir a pedir apoyo. En este gobierno estamos comprometidos al máximo porque la promoción del deporte es un pilar fundamental en nuestro plan estatal de desarrollo, afirmó Marina del Pilar. Como parte del protocolo, se otorgaron apoyos económicos a las y los atletas que obtuvieron alguna medalla durante la competencia deportiva, lo que representó una inversión total de 470 mil pesos. Para quienes lograron medalla de oro, el estímulo fue de 30 mil pesos, mientras que para preseas de plata y bronce fueron de 20 y 15 mil pesos respectivamente. Por su parte, la directora general del Instituto del Deporte y la Cultura Física de Baja California, el INDBC, Laura Elena Marmolejo Toscano, presentó el desglose de resultados de la delegación en disciplinas como son esgrima, gimnasia artística, tiro deportivo, tiro con arco, levantamiento de pesas, remo, natación, boliche, baloncesto, softball, hockey sobre pasto y boxeo, enfatizando que el respaldo gubernamental permite invertir en los sueños y en el futuro de la juventud en la entidad. Por su parte, la esgrimista tijuanense Natalia Botello, en representación de las y los atletas galardonados, Subrayó que cada apoyo económico e institucional brindado por el Estado representa la oportunidad real de competir en el extranjero frente a los mejores del mundo, llevando con orgullo el nombre de sus familias y de Baja California. Es así como el gobierno de Baja California reitera que mantendrá la tendencia al alza en infraestructura y becas deportivas para garantizar que cualquier niño o joven con vocación encuentre las condiciones necesarias para competir en los máximos escenarios mundiales. Pues enhorabuena y muchas, pero muchas felicidades, que sigan los triunfos para satisfacción personal de sus familias y por supuesto de la entidad y en consecuencia pues para todo nuestro país. Brian, ¿nos podemos ir a nuestro corte, por favor?
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12: ¿Sabes qué le pasa a tu cuerpo si tomas refresco todos los días? Los refrescos son un deleite que todo mexicano disfruta en sus comidas. Pero ¿sabías que, a pesar de tomar bebidas light o reducidas en azúcar, puede traerte problemas de corazón y obesidad? Tomar dos o más de estas bebidas a la semana generan el doble de riesgo de padecer cáncer de páncreas, de acuerdo con una investigación publicada por Cancer Epidemiology, Biomakers and Prevention. Además, genera un aumento de peso, exactamente medio kilo a la semana, debido a las cantidades de azúcar que contiene. En tu salud bucal tendrás caries, que si no son tratadas de buena manera, pueden desarrollar infecciones y pérdida de los dientes. 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
1: Gracias, muchas gracias por seguir en la sintonía de las mañanas de Colila, nuestra pausa comercial y nuestra pausa musical, recordando a los legendarios Eagles con este super temazo de El Hotel California, un hotel que está en nuestra Baja California Sur y que recibe muchos, pero muchos visitantes precisamente por la publicidad de la canción de El Hotel California. Bien, tenemos más información y les damos a conocer que el Poder Judicial del Estado de Baja California fortalece la educación continua de las personas servidoras públicas, ello a través de la firma de un convenio de colaboración académica con la Universidad Xochicalco. Este convenio fue suscrito por el magistrado Alejandro Isaac Fragoso López, presidente del Tribunal Superior de Justicia y del Consejo de Administración, y el maestro Jorge Mario Piñuelas Osuna, quien es rector de Universidad Xochicalco. Como testigos, la consejera Cecilia Razo Velázquez, presidenta de la Comisión Académica del Consejo de Administración del Poder Judicial del Estado, y el maestro Rafael Hernández Murrieta, vicerrector y de Universidad Xochicalco Campus Mexicali. La finalidad es una mayor preparación y actualización del personal que se traduzca en mejores servicios para la población. Con el convenio se impulsan actividades de capacitación, formación e intercambio académico en temas como derechos humanos, igualdad de género y ética profesional. Para el Poder Judicial del Estado, la capacitación permanente de su personal representa una herramienta fundamental para avanzar hacia una impartición de justicia de mayor calidad, con procesos y servicios orientados a las personas y a la atención adecuada de sus necesidades. Y el Instituto, por otra parte, el Instituto Mexicano del Seguro Social, IMSS, dio a conocer los proyectos de infraestructura médica que desarrolla en Baja California, entre ellos nuevos hospitales, clínicas y unidades de atención. Esto sucedió durante un encuentro con afiliados de la Cámara Mexicana de la Industria de la Construcción, donde también se expusieron oportunidades de participación para empresas constructoras de la región. La doctora Desiree Sagarnaga Duarte, delegada del IMSS en Baja California, explicó que el objetivo de su participación en el desayuno mensual de afiliados de la CIM Tijuana fue informar sobre las inversiones que actualmente realiza el instituto y el crecimiento de su infraestructura en el estado. Es importante que conocieran en qué se está invirtiendo y cuáles son los proyectos de crecimiento del IMSS, porque son los patrones quienes aportan los recursos al instituto y deben saber cómo se traducen en mejores servicios e infraestructura. Detalló que actualmente se construye un hospital de 216 camas allá en la ciudad y puerto de Ensenada, otro de 120 camas en San Luis Río Colorado, además de una unidad de medicina familiar en el Florido y nuevos centros de educación y cuidado infantil, lo que se conoce como CESI, en distintos municipios de Baja California. Indicó que continúa la búsqueda de un predio de al menos 55,000 metros cuadrados para edificar un nuevo hospital en Tijuana, preferentemente en la zona este, aunque también se analiza una alternativa en los límites con playas de Rosarito. Por su parte, el ingeniero Elmer Peña Rubalcaba, presidente de la SMIC Delegación Tijuana, Tecate y Rosarito, señaló que conocer estos proyectos permite a las empresas afiliadas prepararse para participar en futuras licitaciones, además de mantener un acercamiento con el instituto en temas relacionados con las obligaciones patronales. También queríamos conocer las inversiones de construcción que trae el Seguro Social para poner a nuestros afiliados en contacto con las personas que realizarán licitaciones y que puedan participar en esos temas, en esas obras. Por otra parte, la Comisión de Fiscalización del Gasto Público del Congreso del Estado avanzó en la revisión y dictaminación de las cuentas públicas correspondientes al ejercicio fiscal 2024 como parte de las acciones de vigilancia sobre el ejercicio de los recursos públicos en Baja California. Durante la quinta sesión, encabezada por la diputada Alejandra Hernández, presidente de la comisión, se analizaron y discutieron informes individuales presentados por la Auditoría Superior del Estado de Baja California, los cuales fueron sometidos a consideración de las diputaciones integrantes. Entre los entes fiscalizados se encuentra la Unidad de Especialidades Médicas, Universidad Tecnológica de Tijuana, el Instituto Municipal del Deporte y Recreación de Allá de Ensenada, el Fideicomiso para el Desarrollo Urbano de Mexicali, Instituto para el Desarrollo Inmobiliario y de la Vivienda para el Estado de Baja California, el INDIVE, Sistema para el Desarrollo Integral de la Familia Estatal de Baja California, Organismo Municipal para la Operación del Sistema del Transporte Masivo Urbano de Pasajeros de Tijuana, el Fideicomiso Fondo de Garantías Complementarias y Créditos Puentes y Créditos Puentes, Sistema para el Desarrollo Integral de la Familia DIF Mexicali y Sistema para el Desarrollo Integral de la Familia de Playas allá en DIF Rosarito. Como resultado del proceso de fiscalización, la Comisión emitió dictámenes de no aprobatorios para las cuentas públicas de INDIVI y del DIF Rosarito. Asimismo, DIF Estatal y FOGACVAC alcanzaron 100 puntos en la evaluación cuantitativa realizada durante el proceso de revisión. Y seguimos por los rumbos del Congreso. El diputado Dani Fidel Mogollón Pérez presentó ante el Pleno del Congreso del Estado una proposición con punto de acuerdo para exhortar al Ayuntamiento de Playas de Rosarito y a la Secretaría de Infraestructura, Desarrollo Urbano y Reordenación Territorial, lo que es el SIDURT, a intervenir dentro del ámbito de sus atribuciones en la problemática denunciada por residentes. Con estas acciones, cerca de 400 familias de los fraccionamientos Mar de Puerto Nuevo 1, 2 y 3 en Playas de Rosarito podrían avanzar hacia la certeza jurídica de su patrimonio y la regularización de sus viviendas mediante la revisión de los permisos, expedientes y obligaciones relacionadas con estos desarrollos habitacionales. De acuerdo con lo expuesto por el legislador, habitantes de esta zona han señalado durante años diversas inconsistencias relacionadas con los predios adquiridos a inmobiliaria Grupo Laxa. Entre ellos se encuentra la falta de escrituración individual y la entrega formal de los fraccionamientos al ayuntamiento. Los residentes sostienen que pese a haber concluido el pago de sus terrenos, no han podido obtener las escrituras que acrediten legalmente que son los propietarios, debido a que los lotes fueron utilizados por la inmobiliaria como garantía hipotecaria de un crédito que, según los propios afectados, permanecen pendientes de liquidación. Y allá en la Ciudad de México, nuevos audios difundidos por el medio digital Latinos expusieron presuntos vínculos de la red de negocios conocidos como el clan relacionado con Andrés Manuel López Beltrán con una célula criminal del cártel Jalisco Nueva Generación. En estas nuevas grabaciones se involucra nuevamente a Jorge Amílcar Olán, identificado como operador de los hermanos López Beltrán, y de quien ya se habían dado a conocer otras conversaciones telefónicas en las que se revelaron detalles de una presunta intervención de este en los trabajos del Tren Maya. De acuerdo con estos nuevos audios, Amílcar Olán encargó a su hermano, de nombre Luis Alberto, asociarse con una célula del cártel Jalisco Nueva Generación, liderada por un sujeto apodado El Tanque, para extorsionar empresarios y robar combustible. Esa célula estaría además relacionada con La Barredora, el grupo delictivo vinculado a Hernán Bermúdez Requena, ex secretario de Seguridad en Tabasco, en la administración del senador Adán Augusto López Hernández. Asimismo, se establece que Luis Alberto, operador de Andrés Manuel López Beltrán, tendría al menos dos acusaciones, sin precisar en qué fiscalía, una de ellas por homicidio. Andrés Manuel López Beltrán ha mencionado que se encuentra recorriendo varios puntos de Tabasco para buscar un cargo de elección popular, presuntamente una diputación federal por Morena. En el 2023, aún bajo la presidencia de Andrés López Obrador, Latinos reveló una serie de audios sobre la presunta red de empresas utilizadas como proveedoras de las obras del Tren Maya y otros proyectos. Dichas empresas fueron vinculadas a Jorge Amílcar Olán, quien en varias conversaciones telefónicas hace mencionar tanto a Andy como a Gonzalo Bobby López Beltrán, hijos del presidente López Obrador. Esos nuevos audios fueron revelados apenas unos días después de que el propio Andrés López Beltrán informó que le había sido revocada la visa estadounidense. Y por otra parte, la gobernadora de Baja California, Marina del Pilar, designó a Juan Manuel Martínez Verdeja como nuevo encargado del despacho de la Secretaría de Trabajo y Prevención Social Estatal, en sustitución del licenciado Alejandro Arregui. La mandataria ha anunciado una serie de cambios de colaboradores en diversas dependencias con el fin de contar con equipo que le permita cerrar su administración sin mayores modificaciones y para que nadie se distraiga con temas de tipo político en el marco del próximo proceso electoral 2027, como ha declarado en conferencias y entrevistas. Sobre Martínez Verdeja, mediante sus redes sociales, Ávila Olmeda expuso que confía en que su experiencia contribuirá para seguir avanzando con buenos resultados durante esta última etapa de la administración, impulsando un empleo formal y mejores condiciones laborales para los baja californianos. Por otra parte, Zeta nos da a conocer que más de 3 toneladas de narcóticos fueron decomisadas por la Oficina de Aduanas y Protección Fronteriza de los Estados Unidos, por sus siglas en inglés, el CBP, durante el mes de julio. De acuerdo con la dependencia estadounidense, un total de 3.500 kilos de droga fueron confiscados en 144 intentos de contrabando hacia dicho país. Entre los decomisos se contabilizaron al menos 250 kilos de fentanilo, 18 kilos de heroína, 1.130 kilos de cocaína y 2.300 kilos de metanfetamina, con un valor conjunto superior a los 67 millones de dólares.

relacionada con operaciones delictivas. Zeta también nos proporciona esta información y nos da a conocer que California mantiene un rezago de casi 10 años en la actualización de su normatividad urbana, situación que ha dejado a municipios y centros de población tomando decisiones con instrumentos de planeación de hasta 2 décadas de antigüedad. Esto lo señalaron los integrantes de la Asociación Mexicana de Urbanistas de Baja California. Ante la necesidad de atender diversas problemáticas en los 7 municipios de la entidad, la asociación, conformada por ingenieros, arquitectos y especialistas en urbanismo, dio a conocer ayer martes 18 su integración en Baja California con la intención de colaborar con gobiernos y organizaciones civiles en la atención de problemáticas relacionadas con el desarrollo urbano. Durante la conferencia de prensa, el secretario general de la Asociación Mexicana de Urbanistas, Javier Sandoval Félix, explicó que el gobierno estatal y los municipios mantienen un rezago normativo en la armonización de la Ley General de Asentamientos Humanos, Ordenamiento Territorial y Desarrollo Urbano Federal, que fue emitida en el 2016, debido a que la legislación estatal aún no ha incorporado los nuevos criterios de planeación urbana establecidos a partir de los acuerdos internacionales en la materia. No se integraba la normatividad estatal con una normatividad del 2016 que salió a raíz de unos eventos de Naciones Unidas que hubo de un foro de urbanismo en el cual se puso a la pauta de los nuevos temas y retos que deberían de enfrentar las ciudades a nivel estatal. Falta que se actualice y falta que pase a los municipios para que finalmente pueda permear a toda la explicación. Fue parte de su explicación. Y en otras notas, la doctora María Elena Andrade Ramírez, titular de la Fiscalía General del Estado, supervisó los avances de la obra que albergará la Fiscalía Especializada en Delitos Relacionados con la Violencia de Género contra las Mujeres como parte de una estrategia para brindar atención especializada, digna y oportuna. La obra representa una acción prioritaria para fortalecer la preocupación de justicia y mejorar la atención que reciben las mujeres víctimas de violencia en Baja California. Durante el recorrido, la titular de la Fiscalía General del Estado estuvo acompañada por el maestro Ricardo Daniel Garduño Barrera, oficial mayor de la Fiscalía General del Estado, y verificó los avances de los trabajos correspondientes a la primera etapa de edificación desarrollada en colaboración con el SIDURT. El proyecto de construcción tiene como objetivo modernizar y ampliar las instalaciones para ofrecer mejores condiciones tanto a las víctimas como al personal encargado de brindarles atención y acompañamiento. El edificio de investigación Violeta contempla espacios especializados para el desarrollo de las funciones ministeriales de investigación y atención integral con áreas para agentes del Ministerio Público, agentes de investigación, psicología personal, personal administrativo y servicios complementarios. La obra beneficiará a mujeres y al personal que participa en estas tareas y permitirá fortalecer la capacidad institucional para atender una problemática que constituye una prioridad para la doctora María Elena Andrade Ramírez, garantizar a las mujeres una procuración de justicia especializada, sensible, digna y oportuna, con instalaciones adecuadas para acompañarlas durante sus procesos y contribuir a que tengan acceso efectivo a la justicia. Por otra parte, a pocos días del inicio del periodo ordinario de sesiones del Congreso, Transparencia Mexicana advirtió sobre los elevados riesgos de corrupción derivados de la fragmentación de las reglas de compras públicas y planteó la urgencia de aprobar una ley general de contratación pública con normas comunes para los gobiernos federal y estatales. La organización documentó la existencia de más de 120 formas distintas de contratación pública en el país. Esta dispersión normativa no solo complica la vigilancia y el control de las compras, sino que genera opacidad, facilita irregularidades y dificulta la participación de pequeñas y medianas empresas, dejando fuera a actores económicos históricamente relegados.
Durante la presentación de la propuesta, Eduardo Bojórquez, director ejecutivo de Transparencia México,

0: Ana subrayó que además de controlar la corrupción en la contratación pública, el país necesita verla como una oportunidad para la inclusión de nuevos actores económicos en la provisión de bienes y servicios para el gobierno. Y en otras notas para compartir con ustedes, de parte de Brújulas, el Instituto de Movilidad Sustentable ha realizado 472 inspecciones aleatorias para verificar que las unidades de transporte público cuenten con aire acondicionado durante la temporada obligatoria. Así lo informó la delegada en Mexicali. Alejandra Borboa detalló que de estas revisiones se han emitido 20 amonestaciones y 5 infracciones. Los usuarios de transporte pueden presentar su queja al 663-127-5038. Les repito el número 663-127-5038 y al momento van 39 quejas ciudadanas que han derivado en acciones. Recordó que el uso de aire acondicionado en el transporte público es obligatorio en Mexicali del 15 de mayo al 15 de octubre debido a las condiciones climáticas de la ciudad. De no cumplir, la multa asciende a 2,346 pesos. La delegada reconoció que algunas fallas pueden presentarse durante el recorrido debido a desperfectos mecánicos, por lo que los concesionarios deben atenderlos y realizar las reparaciones correspondientes. Agregó que las sanciones pueden incrementarse en caso de reincidencia y que el reglamento contempla incluso procedimientos para retirar permisos cuando se acumulan diversas infracciones. Y otra nota más que les doy a conocer, que el secretario general de gobierno, Juan José Méndez, informó que uno de los principales planteamientos que tienen ellos en pie son, ya que el mecanismo estatal de búsqueda de personas desaparecidas va a celebrar mañana jueves su primera sesión formal, donde autoridades estatales y representantes de colectivos van a analizar nuevas estrategias para fortalecer las labores de localización e investigación en Baja California. El secretario general Juan José Pons Méndez informó que uno de los principales planteamientos será la creación de unidades especializadas en investigación que puedan integrarse a las actividades de la Comisión Local de búsqueda. En esta reunión se contará con la presencia de Marina del Pilar, de la Fiscal General del Estado, María Elena Andrade, de representantes del Poder Judicial y colectivos dedicados a la búsqueda de personas desaparecidas. Otro de los puntos a discutir es el destino de los recursos utilizados para la Brigada Estatal de Búsqueda, actividad que se realiza anualmente, y las autoridades evaluarán si se mantiene este operativo o si se parte de esos recursos se canaliza a los fortalecimientos de la Comisión Local de Búsqueda. Bond destacó que las decisiones deberán considerar las propuestas y necesidades expresadas por los integrantes de los colectivos de búsqueda, particularmente a través del Consejo Local. La sesión representará el primer encuentro formal del mecanismo estatal con la expectativa de definir acciones para mejorar tanto las labores de búsqueda en campo como las capacidades de investigación relacionada con los casos de desaparición. Y amables amigos, con esta información concluimos hoy el espacio de las mañanas de Colila, agradeciéndoles como de costumbre su atención y mis compañeros, y por supuesto contar con que nos la brinden el día de mañana cuando sean las 8 horas. Por hoy esto fue todo, un millón de gracias, cuídese y cuídese muchísimo de estas temperaturas, no olvide su botellita de agua, de mantenerse muy pero muy bien hidratado y mantenerse, pues, si puede, en la intimidad de su hogar, que sería lo mejor. Muchísimas, pero muchísimas gracias una vez más. Lo mejor de lo mejor, a nombre de la titular del espacio Las Mañanas de Colila, la señora Eguía. Los esperamos pues mañana cuando sean las 8. Por hoy, muchas, pero muchas gracias. Brian, gracias a ti también. Gracias, con su permiso, hasta mañana.
1: Vive como si fueras a morir mañana. Aprende como si fueras a vivir siempre. Mahatma Gandhi. 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
21: A partir de este momento, estamos iniciando el programa informativo Bajo el Sol de Calafia, con la conducción de la licenciada María Esther Valdés González, y que escucharán en vivo a través de la frecuencia 1120 de amplitud modulada. 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

0: Muy buenos días a la audiencia de MBS Noticias. Hoy es miércoles, ya mitad de la semana, gracias a Dios. Para mí son los miércoles como viernes, así que porque hasta aquí llego. Ay, y me está entrando además una muy buena noticia. No, pensé que era un depósito, pero no, es un cargo que se hizo. Dije, ay, esa buena noticia sí la hasta la doy al aire, que me tenían que depositar. Pero no, eso es un cargo que se hizo con mi tarjeta.
1: Oh, eso sí está mal.
0: Sí, sí, pero la trae mi hermana, anda pagando las cuentas de la luz y de todo. Aprovechamos que ella haga este tipo de cambios. Bueno, pues mire, hoy 12 de agosto, 19, bueno.
1: 19 ya.
0: Ay, ay, ay, yo estoy con razón, decía yo.
1: Andas
0: acá está
1: semana.
0: 19, aquí estoy, estaba atrás yo en el calendario. Bueno, con razón, venía un evento del 18 y yo de agosto, están delirándole, o sea, apenas estamos, sí, 18 de agosto. De ayer fue y hoy es miércoles 19. Tenía una hoja, una semanita atrasada porque no tenía nada. Bueno, pero ya está aquí. Es miércoles de historia, de rescatar algo, pues que nos transmite a nosotros mucha alegría y tranquilidad, porque creo que hay que dar a conocerlo, lo que nos llega y lo que sabemos de la historia de nuestro estado, particularmente de Baja California. ¿Por qué? Pues porque es difícil que es un estado muy joven y es difícil que pues los jóvenes de ahora sepan los orígenes. No son muchos años atrás, aún así no hay documentos, y los que hay, bueno, pues están muy bien guardados en las bibliotecas a veces. Entonces, por eso nosotros nos encargamos de dar a conocer qué pasa y qué ha pasado en la historia, y esa es la tarea que nos inspira a venir miércoles a miércoles y poderles plantear a ustedes algo, que conozcan algo de nuestra Baja California. Adelante, maestra Yolanda Sánchez Hogar.
1: Buenos días. Pues fíjate que sí, es verdad que es una ciudad joven, 126 años. Yo insisto en que Mexicali nace con el siglo, porque es cuando llegan los primeros trabajadores a las obras de canalización, y ellos son los fundadores de Mexicali. Mexicanos que llegaron del sur de la península, de Sonora y de Sinaloa, vinieron a trabajar y pues llegaron y aquí se quedaron y fundaron la ciudad. Es cierto que tiene una corta historia comparada con ciudades que tienen pues 500 300, años y todo 400, eso, ¿no? Las que fundaron los españoles, los bien amados españoles por el gobierno actual. Entonces sí, Guadalajara, pues Guanajuato, Durango, sobre todo las ciudades mineras, ¿no? Algunas de Sonora son muy antiguas porque fueron minerales pues muy ricos.
0: La atracción, Zacatecas.
1: Sí, Zacatecas, así nació, exactamente, una hermosísima ciudad que a mí me gusta mucho, me gustaba mucho visitarla. Ahora con tanta violencia que hay, tanta inseguridad, pues ya no he ido en los últimos años. Pero sin embargo, pues la recorrí por todos lados, en la superficie, debajo de la superficie, las minas, y es una ciudad muy, muy bonita, sus edificios antiguos. Ajá. Pero bueno, Mexicali no tiene eso. Mexicali es una ciudad pues
0: agrícola,
1: nueva, una ciudad agrícola, que realmente surge por las necesidades agrícolas del Valle Imperial y después crece con las necesidades del Valle de Mexicali, ¿verdad? Que más o menos al mismo tiempo empezó la agricultura. Bueno, sin embargo, tiene muchos lugares que son muy interesantes, que desafortunadamente la gente pues no le gusta llenarse los zapatos de polvo y no los camina, pero tenemos muchísimos lugares y cada lugar tiene una historia. Por ejemplo, la Laguna Salada. ¿Qué es la Laguna Salada? Bueno, es una laguna que se formó hace miles de años, cuando aquello era lo que se llamaba la Laguna Cahuilla, que llegaba hasta acá, desde Indio, California más o menos, y llegaba hasta acá, y después se fue secando esa laguna al paso de pues cientos de años, y quedaron pequeñas partes nada más, una que es la Laguna Salton Sea, esto que conocemos, sí, sí, ahí en el Camino a Indio, ay, y la Laguna Salada por acá. Y bueno, el asunto es que esta Laguna Salada tiene una historia, una larga historia. En este siglo, cuando ya hay pobladores aquí, los primeros que la recorrieron y que fueron, pues son sus dueños, fueron los Cucapá, ¿verdad? Los Cucapá, toda esa zona la recorrían y tenían lugares muy, para ellos muy importantes, lugares sagrados que todavía conservan, que todavía son considerados así, lugares sagrados. La Laguna Salada, en los años de 1905 a 1907, que hubo la inundación, la gran inundación en todo el Valle de Mexicali, el Valle, parte del Valle Imperial, pues se llenó, ¿verdad? Ha sido una laguna que se llena y se seca y se llena y se seca según las corrientes que traía el río Colorado. Cuando había excedentes, el río se pasaba.
0: Nos pasaba hasta acá.
1: Hasta acá, no, ¿verdad? Acá. Exactamente. Entonces, desafortunadamente, cuando se hace la presa Hoover en la década de los años 30, pues ya controlan el agua, ya no es tanta la que llega y
0: ya no se cuela tanto.
1: Y ya no se pasa tanto.
0: Y se encementa en todo ese.
1: Sí, sin embargo, a mí me tocó ver, se secó después de la inundación en 1907, al paso de los años, pues se va secando, ¿verdad?, con el sol. Y, pero me tocó a mediados del siglo, cuando yo era chica, me tocó verla llena. Y era muy bonito, ¿verdad?, cuando pasaba uno por la vieja carretera, miraba el agua ahí en la Laguna Salada, y también se secó, ¿verdad? Para los años 70, más o menos, se hizo una alberca, no sé si te acuerdas, que se hizo una alberca en la carretera.
0: Artificial y ahorita me acuerdo del dueño, del nombre del dueño.
1: ¿Te acuerdas del nombre?
0: Sí, claro.
1: Era el jefe de zonas áridas, del programa de zonas áridas, y pues muy conocido aquí en el Valle de Mexicali, y sus hijos todavía radican,
0: sí,
1: por acá.
0: Todavía ellos se heredaron esa parte también.
1: Sí, es una parte que pues él consiguió precisamente porque trabajaba en ese programa de zonas áridas, y tenía un proyecto muy bonito. Yo vi la maqueta que tenía.
0: Sí, el ingeniero, yo también.
1: Ajá, y contemplaba un aeropuerto, bueno, para pequeños aviones, para helicópteros, un embarcadero y albercas, hotel y todo. Era un proyecto muy ambicioso, y a esto contribuyó también que entre 1974 y 1980 la Laguna Salada se construyó un canal alimentador que venía del río Colorado. Los excedentes del río Colorado cruzaban por la carretera San Felipe, por tubería, y se empezaba ahí un canal que más o menos como unos 10 kilómetros hacia el oeste de la carretera, y luego daba vuelta hacia el norte. Este canal alimentador pretendía, se abrió como en enero del 80, de 1980, pretendía llenar la Laguna Salada, llenarla y mantenerla llena, trayendo agua pues del mar y del río Colorado cuando hubiera excedentes. Desafortunadamente, en ese tiempo, En 1979 empezaron lluvias que para 1980 pues ya habían sido torrenciales, ¿no? Cosa rara en Mexicali, pero hubo grandes lluvias que llenaron el Valle de Mexicali, lo inundaron toda la zona donde vivían los Cucapá, que era en un lugar que se llama el Meganito, allí más o menos un poquito antes de llegar a al Cerro del Mayor. Está ese lugar, se llama el Meganito, ahorita nada más hay una casa y hay el panteón de los Cucapá, ahí está un poquito, se mete uno como un kilómetro y ahí está el panteón de los Cucapá. Pero antes, ahí, en esa época, allí vivían algunas familias Cucapá y pues vivían a lo largo de la carretera hasta el kilómetro 80 más o menos, tenían sus casas, como ellos acostumbraban, ¿no? Los indígenas acostumbraban tener las casas separadas, no vivían en una comunidad como ahora, o como nosotros hemos vivido siempre, sino que vivían separadas, una familia aquí, otra familia allá a 2 kilómetros, otra por allá más lejos, todos los grupos
0: tenían
1: indígenas.
0: Tenían su terreno que parar sus casas.
1: Pues sí, ellos ponían su casa carros, y ese pedacito pues lo consideraban propio, ¿verdad? Todos los grupos vivían así. Allí, por ejemplo, se casaba el hijo y se traía a vivir a la mujer, ¿verdad? Y se casaba otro y se traía y formaban
0: y
1: un pito de
0: una
1: dos,
0: aldea.
1: Ajá, 3-4 casitas, pero familiar. Uh-huh. Y otro grupo estaba por allá, así vivían, le llamaban chumul a esos grupitos. Bueno, el caso es que los Cucapá vivían en ese tiempo, en esas zonas, todavía tenían algunas casas de rama, la mayoría eran de cachanilla. Y cuando se viene la inundación en el 80, pues les destruye sus casas, ¿verdad? Les destruye sus casas, destruye el canal alimentador, el gran proyecto que tenía de turístico que había por acá para la orilla de la Laguna Salada, ya no se pudo realizar. De hecho, la alberca con el tiempo se cerró, ¿verdad?
0: Sí, así es.
1: No sé cuándo exactamente.
0: Está destrozado, pero...
1: Sí,
0: ahí existen
1: sí,
0: los vestidos.
1: Todavía están algunos restos, sí. Pero era un proyecto pues muy, muy interesante. Bueno, el caso es que en el 80 acabó todo ese proyecto, ese sueño de hacer un centro vacacional ahí. Y los Cucapá, ¿qué pasó con los Cucapá? Se quedan sin casa. Entonces, el presidente municipal, que era Francisco Santana Peralta, los reubica donde actualmente se encuentran, pero ese terreno no es de ellos, ese terreno pertenecía a un señor llamado Javier Ramírez, que bueno, los viejos mexicalenses deben recordarlo,
0: sí, de la joyería,
1: el dueño de la joyería
0: Ramírez.
1: Central, ¿verdad? Y pues el señor se fue de aquí, se fue a Guadalajara, su familia no sé si radica aquí
0: algunos.
1: Es probable, sí. Y el caso es que los Cucapá viven allí en un terreno que pues ellos ya se adaptaron a eso, pero es una cosa, no pueden. La última vez que fui hace unas semanas, le decía yo a la familia con la que llegué, le digo, oye, ¿por qué no tienen mucho espacio? ¿Por qué no sembramos unos árboles frutales aquí? Una higuera, le digo. No, dice el dueño, ¿no? Martín, me dice, no, es que no se puede, dice, usted excava aquí, mete la pala y es una piedra, y sigue excavando y es otra piedra, y sí es cierto, yo lo hice en la casa de Antonia alguna vez, en vez de un árbol, y pues eran piedras y piedras, entonces lo único que podría hacerse era quitar todas esas piedras, hacer un gran pozo y echar tierra buena, y sembrar algo, ¿verdad? Allí lo único que nace pues son los árboles propios del desierto, como es el palo verde o
0: el pino salado,
1: el mezquite, es lo que más hay allí, pero pues mezquite muy no tan bonito como el que tenemos nosotros acá en la ciudad, ¿no? Que ya está cambiado un poco. Bueno, el caso es que la laguna se inundó. ¿Y qué pasa con esta inundación? Bueno, es aprovechada por los Cucapá. La vida de los Jucapá siempre estuvo relacionada con el agua, ya fuera con el río, con las lagunas, con el mar, porque ellos eran...
0: la falta de agua, precisamente.
1: No tenían ese problema, ¿no? Había muchas lagunas. Vivieron un tiempo en la laguna a un lado de Cerro Prieto, del volcán, allí fue una de las partes que ellos habitaron. Había la laguna Volcano y iban al mar a recolectar un trigo que se daba natural, trigo gentil, porque ese trigo gentil, yo llegué a comer galletas de ese trigo en un proyecto que traía la señora Anita Williams, que se interesaba mucho. Sí, fotógrafa y muy interesada en la cultura indígena de Baja California. Y ella trajo una vez a unos expertos de acá de Arizona con el fin de ver si se podía reproducir el trigo gentil. Lo han estado reproduciendo en otros lugares del mundo porque es crece solo, pues, en los lugares donde el agua salada se junta y sale a la tierra. Entonces es una alternativa para alimentación en el futuro. Pues Anita traía ese proyecto y una vez nos invitó a una plática y estas personas demostraron varios productos, entre ellos hicieron unas galletas ahí y me acuerdo pues que me tocó comer. Entonces los Jucapá iban hasta el mar a recolectar el trigo gentil, ¿verdad? Y era parte de su alimentación, era un trigo más duro que el que conocemos nosotros, pero ellos lo molían y hacían algunos productos con eso. Entonces, bueno, la inundación esta fue aprovechada por los Jucapá para entrar a pescar, ¿verdad? Inocencia fue la primera, Inocencia González Sáenz, esta señora que fue jefa tradicional muchos años, ella fue la primera que entró a trabajar en la Laguna Salada junto con sus hijos. Toña, ella me platicaba que Toña detenía la lancha y ella lanzaba el chinchorro. En los primeros años, cuando ella viajaba por el río Colorado, ponían unas trampas. Ella las hacía, esas trampas, eran unas trampas que como de un metro de hondo y tenía unos palitos en la boca de la trampa que era podían abrirse para entrar, meterse el pescado, pero para salir no podía abrirlo. Por ahí en el Museo Jucapá hay una trampa de estas y pues Inocencia las hacía, las vendía a los museos, a gente de Estados Unidos y entonces al principio pescaban con eso. Ella me platicaba que cuando se iban por el río ponían las trampas, ella junto con el señor Juan García Aldama recorrían el río pescando, buscando pescados, y iban en unas lanchas de unas balsas de tule que hacía ella, también las hacía como de unos 3-4 metros lo largo del tule y lo amarraban muy bien y flotaba la balsa. Entonces ahí arriba llevaban un brasero y cuando andaban en el río pues pescaban algo y sacaban un pescado y ahí mismo lo cocinaban. Y eso fue pues en su niñez y juventud. Ya después, cuando en el 80 ella entra a la Laguna Salada a pescar, ya lo hacía con chinchorro. Yo no sé mucho de eso, pero bueno, el caso es que en ese tiempo, 10 años, ellos pescaron ahí. La mayor parte de los Jucapá entraron a pescar, ella formó una cooperativa y con su familia, con amigos, vecinos, eran bastantes, como unos 20 yo creo, y pescaban. Entonces ese pescado iban compradores de acá de Mexicali y les pagaban el pescado y se lo traían. Hay caminos, a mí me tocó cruzarlo, que de la Sierra de Jucapá, allí enfrente de un lugar que se llama el Campo Sonora, allí hay una abertura en la sierra que uno podía pasar en su carro. En un carro normal podías pasar y llegar a la Laguna Salada, o sea, no tenían que darle la vuelta por por Tijuana, por la carretera de Tijuana, ni tampoco por el kilómetro 80, que es donde termina más o menos, sino que ahí directo por la comunidad, muy pegado a la comunidad, en el Campo Sonora, que también era de Cucapá, allí cruzaba, allí crucé yo para ir a visitar, para ver cómo pescaban y todo eso. Y en un tiempo, este señor Bailón, el hijo del gobernador Bailón, Chacón Bailón, él les llevó, les dio un camión refrigerado. Entonces ellos pescaban y después venían y lo traían a vender a Mexicali. También les dio cuatro lanchas, ¿verdad? Cuatro lanchas de motor, y este fue un proyecto que tuvieron y que este muchacho le tocó realizarlo al hijo del gobernador, y fue Inocencia la que se hizo cargo de esa cooperativa. Entonces ahí sacaban, me decía ella, que hasta 70, 80 kilos en una noche sacaban de camarón, y sacaban bocón y lisa y un montón de bagre, un montón de pescados. La laguna salada en ese tiempo que estuvo llena de agua, produjo un montón de pescados y mariscos, ¿verdad? En este caso el camarón, dice que era un camarón muy bueno, grande, que pues ellos vendían todos los días. Entonces, esta laguna salada ha sido pues un lugar muy importante, y los Cucapá, que siempre han estado luchando por tener tierra propia, sobre todo para recuperar los lugares que son sagrados para ellos, desde 1937, cuando se hicieron las comunidades agrarias para tener la tierra que Cárdenas estaba ofreciendo con su reforma agraria, ellos formaron dos grupos, uno de Cucapás que vivían, puros Cucapás, formaron una comunidad, y otros que se mezclaron, mexicanos y Cucapá. Entonces les dieron tierra a los dos grupos, a los Cucapá, al grupo Cucapá le dieron 2061 hectáreas. Pero resulta que los Cucapá en ese tiempo no podían, no hablaban español todavía. En la lista de los 42 derechosos Cucapá, los 42 que recibieron, jefes de familia que recibieron tierra, aparecen nombres muy raros, que no son nombres españoles, ¿no? Por ejemplo, recuerdo uno, le ponían un nombre raro y luego Cucapá, como si fuera el apellido. Recuerdo uno que se llamaba Púas Cucapá, ¿verdad? Y así ese tipo de nombres raros que pues despusieron, yo creo, quienes hicieron esos documentos, porque ellos no hablaban muy bien el español. Hubo quienes nunca lo hablaron bien, como Juan García Aldama, por ejemplo, Pascuala. Entonces no tenían nombres españoles. Y pues ahí les inventaron, ¿no? En la lista de los 42 derechosos están, y termina como Cucapá. Bueno, les dieron esos 42 terrenos, 42 derechosos, para una cantidad de terreno enorme, 143,000 hectáreas.
0: Ay, Dios.
1: Mucha tierra, pero ¿qué crees? Era piedra y arena. Era piedra porque era parte de la laguna, de la Sierra Cucapá, parte de la Sierra Cucapá y casi toda la laguna salada. Menos la parte que tenía esta familia del director del programa de Tierras Áridas, esa parte no les tocó a los Cucapá, pero más un poquito para acá sí les tocó hasta la orilla de la laguna. Entonces allí Inocencia me platicaba a mí de sus campamentos, porque no estuvieron viviendo en un solo lugar esos 10 años que pescaron. Vivieron en uno que le llamaban los Tres Pozos, otro que pozo de otro que estaba acá en la carretera. De hecho, cuando iba a estar Pavarotti, ella, Antonia y yo recorrimos la parte esta donde iba a estar Pavarotti a ver si les pertenecía, y sí les pertenecía. Incluso en el recorrido que hicimos, nos encontramos parte del campamento que ellos habían tenido ahí. Me dijo, mira, dice, aquí tuvimos un campamento de pescadores, ¿no? Y encontramos un libro de texto de aquellos que regalaba el gobierno, que sí servían, y estaba tirado ahí. Ah, este libro era de tal niño, ¿no? Se acordó ella. Y encontramos otras cosas, zapatos y allí tirados, y dijo, aquí era un campamento, a un lado de donde fue Pavarotti. Esto lo hicimos porque el gobierno no le iba a pagar nada a la comunidad por el uso de la salada. Al final les dieron una miseria, les dieron 7,000 pesos a cada persona, a cada dueño del terreno. El terreno es, se llama reconocimiento y titulación de bienes comunales, o sea, todo para todos. No pueden, no podían venderlo, sí. Hasta antes de Salinas de Gortari era
0: propiedad de la nación,
1: propiedad de ellos y de la nación. No, uh-huh. No podían venderlo, pero con las leyes de Salinas de Gortari, pues eso se acabó, ¿verdad? Así como los ejidos también era lo mismo, y ya empezaron a vender las parcelas. Entonces, los Cucapá también han vendido sus derechos. No venden la tierra, venden su derecho. Entonces, bueno, en esa época les dieron ese terreno, 143,000 hectáreas, pero es de todos, ¿verdad? De todos, de los 42 que firmaron. Y bueno, pues, ¿qué pasó con lo de Pavarotti? Pues que al final, como ellos comprobaron, yo tengo fotografías donde andábamos ahí, Inocencia y Antonia, al final le dieron 7,000 pesos a cada uno. 7,000 por 42, pues no le salió tan caro, ¿no? Y les dieron un boleto a cada uno, a cada familia, para que fueran al evento, y también para les dieron el permiso para que vendieran ahí sus artesanías, ¿verdad? En el evento de Pavarotti yo fui también,
0: sí, yo también ahí.
1: Y ahí estaban los Cucapá vendiendo sus cosas de Shakira, pero en realidad lo importante pues fue que les reconocieron que hasta ahí llegaba su propiedad. Y sí, son dueños de la Laguna Salada, pero desde 1991 la laguna se secó. Yo recuerdo que Onésimo me dijo una vez, porque empezaron, no sé si te acuerdas, salió en el periódico, los periódicos salieron fotos de muchos peces muertos. Y yo, platicando con Onésimo, me dijo él, es que se está secando la laguna.
0: Sí, sí,
1: y en la sal
0: de peces.
1: Ajá, pues todos se murieron.
0: Un olor cuando pasaba uno por ahí.
1: Sí, se murieron todos los peces que había, y luego vinieron expertos de México a ver por qué estaban muriéndose los peces. Pues simplemente dijeron lo mismo que Onésimo, se está secando la laguna, está aflorando la sal y los está matando. Entonces se acabó la pesca. Desde entonces los Cucapá siguen siendo dueños de la laguna, pero no les saca ningún provecho, porque no hay manera de aprovecharlo. ¿Qué es lo único que ellos pues protegen con mucho interés?
0: Baja de Leos, ya regresé.
1: El caso es que siguen siendo dueños de gran parte de la laguna, porque siguen siendo ellos muy interesados en conservarlo, porque ahí están sus lugares sagrados, como por ejemplo el Huicap o Huicup, que es donde los muchachos, ya te he platicado, que hacían su prueba para ser guerreros. Está también algo que para ellos es muy importante, el Cerro de las Conchas, que son varios cerros de pura concha, pues, milenaria, ¿no? Y hay muchos lugares, la Laguna de las Lisas, que está enfrente del Wicup, y hay varios lugares que para ellos son muy importantes, ¿verdad? Donde las muchachas hacían, hay un sitio de morteros que está un poquito antes de llegar al cerro de la ventana, donde dicen que las muchachas hacían su, pues como su demostración de que habían llegado a la adolescencia. Allí hacían algunas muestras de molienda y cosas así. Me han platicado, no los he visto, pero me han platicado que por ahí tienen en algunos lugares escondidos metates y cosas que usaban las muchachas en esta ceremonia de iniciación, digamos, ¿verdad? Y también está un lugar como a medio, como a unos 300 kilómetros de la carretera, hay un caminito, se puede uno meter, y hay muchos morteros. Es un cerrito bajo, pero tiene muchos morteros, que para ellos pues son lugares importantes, porque allí vivían, allí se alimentaban. Y también está un lugar allí en ese arroyo, un arroyo que está por ahí, donde está crece todavía el tabaco coyote. El tabaco coyote era un alucinógeno, pues así le llaman, tabaco coyote, pero es una planta muy bonita, de una hoja, de un verde muy, muy, muy bonito, y esa hoja para ellos era ceremonial.
0: Se la fumaban,
1: cortaban la hoja, la secaban, luego la molían, y cortaban un trocito de cualquier tronquito de árbol, le quitaban toda la pulpa y la rellenaban con ese tabaco. Entonces, pues fumaban ese tabaco, y me decía una señora ahí que, no, dice, cuando fumaban eso, en una hora cruzaban toda la Laguna Salada para ir a la sierra, dice, agarraban toda la energía, ¿no? Y allí crece. Entonces, claro, ya no la usan, ahora usan otras cosas, no usan tabaco normal, pero pues sigue siendo una planta que para ellos tiene un significado, y es historia, pues hay muchos lugares que tienen que ver. El Meganito está allí, que es su panteón donde ellos cremaban a sus muertos. A mí me tocó ver la cremación de Onésimo González, muy, muy, pues muy emotiva, ¿no? A las 4 de la mañana, pero muy emotiva, porque pues no estuvo acostumbrado a ver eso, ¿no? Bueno. Me acuerdo que pues pusieron un montón de troncos gruesotes, y luego pusieron una tabla y el cuerpo, y muchas cosas que la gente le regaló, vestidos de las mujeres que habían bailado en la noche anterior, y ahí también bailaron. Esto es a las 4 de la mañana, ahí andábamos. El caso es que ya que está todo bien colocado, hicieron un cuadro así como de telas, y le ponen leña ligera arriba, delgadita, y empiezan, le prenden. Entonces, cuatro personas prenden en cuatro puntos, y empieza la lumbre, y es muy impresionante, porque yo recuerdo, yo estaba hacia el lado sur de donde estaba la tumba, pero pues ahí cerca, y recuerdo que estaba haciendo viento
0: y se venía todo,
1: todas las cenizas nos caían, ¿no? Pero no nada más eso, sino que en una de esas, que por efecto creo del calor, uno de los troncos se movió, y vimos la cabeza de Onésimo, ¿no? Entonces, no, pues ahí no, estuvimos.
0: Sí, que no me ha tocado, porque cuando va uno a que confiscan las drogas y armas y que las queman, nos tocó estar ahí presentes, el humo negro y todo. ¡Ay, es negro! Y se empieza. Hay apagones de luz, pero aquí hay plantas de energía que entran en automático, así es que no sigue escuchando la gente, así, nos echamos a correr.
1: Sí, a mí sí me ha tocado, me tocó también ver allá en San Luis, en Poza de Arvizu, con Juanita Mosqueda iba, fuimos a ver cuando cremaron a don Juan García Aldama, uh-huh. pero él lo cremaron allá, y pues sí es muy impresionante. Es muy impresionante. Y entonces ahí están, porque ya que las cenizas las reúnen, las juntan, y ahí mismo las sepultan. Entonces esos son lugares sagrados para ellos, y pues por eso le dan mucho valor. Pero en cuanto a lo material, pues no hay agua, no hay tierra cultivable. De manera que pues nomás saben que son los dueños de 143 mil hectáreas, pero pues no
0: que
1: pueden
0: no
1: sembrarlas.
0: Y que pueden, tampoco pueden vender.
1: No, pueden, lo que pueden ellos hacer es explotar la piedra, pero desafortunadamente, pues un proyecto que hubo por ahí hace algunos años, en los 90, no funcionó. Y ahorita ha habido quienes le explotan, pero les rentan el pedazo de terreno que van a explotar. Está también allí en por la carretera, cerca de la comunidad, como a unos 6 kilómetros, algo así. Están unas tumbas que para ellos son muy importantes, las tumbas de los papás de Juan García Aldama. Si Juan García nació en 1890, pues sus papás deben haber nacido por allá por mediados del siglo XIX, y allí están las tumbas, se han conservado. Están las cruces, pero también ahí a un lado está el lugar donde crecen cientos y cientos de biznagas, y este es un lugar para ellos muy importante porque lo siguen aprovechando. En marzo cortan el melchech, que es un alimento para ellos muy importante, un alimento tradicional. No nada más ellos, vienen los de Poza de Arbizu, de San Luis, a cortar. A mí me tocó ver cómo venían los de San Luis a marcar con una mancha blanca y los que ellos señalaban ya listos para cortarlos. Y pues me tocó ir con Inocencia, tengo yo fotografías donde está ella cortando el melchech, que luego lo preparaban, y es un alimento que sabe a espárrago, ¿verdad? Lo cocinan, lo enjuagan.
0: Rico.
1: Sí, sabe bueno, con mantequilla o con verdura, lo preparan, y este melchech lo comen todos los grupos indígenas de Baja California, donde pueden encontrar la biznaga. Entonces, la Laguna Salada tiene muchas historias. El cañón de Guadalupe, que todos los mexicalenses debemos de conocer. Desafortunadamente, pues hay que tener cuidado y los tiempos. Ahorita no es tiempo de ir a la Laguna Salada, sobre todo cuando no se conoce bien, porque ha habido muchos accidentes,
0: sí,
1: fatales.
0: Se pierde uno y las temperaturas.
1: Las temperaturas,
0: terribles.
1: Sí, ya ves accidentes que ha habido muy serios, entonces, pero sí hay un largo periodo de septiembre a mayo que se puede visitar la laguna, conocer el geyser que está saliendo el agua allí, el Cerro de las Conchas, los cañones, el cañón que se llama Palmas de Cantú, que hay mucho petrograbado, y desde luego el cañón de Guadalupe, que es un lugar hermoso, ¿verdad? Con aguas frías, aguas calientes, termales, y hay que conocer nuestro entorno, ¿verdad? ¿Qué le hace que se nos llenen de tierra los zapatos?
0: De arenita.
1: Así es.
0: Ahorita que aprovechen las vacaciones todavía, hay muchos niños que están de vacaciones, entonces.
1: Pues sí, más que hay que tener.
0: Con este calor están como que.
1: Es un poco difícil. Pero
0: que aprovechen las vacaciones que les quedan.
1: Sí, un fin de semana, ya cuando esté el clima más, más agradable. Y
0: ya subiendo la montaña, ya
1: allá sí es tiempo ahorita de vacaciones.
0: Pues qué gusto, maestra, como todos los miércoles, escuchar estas historias que son la realidad de nuestros antepasados. Pues,
1: así es.
0: Que es a muy corto plazo.
1: Sí,
0: que están pues, ahí, que
1: allí vivieron, allí siguen.
0: Ahí siguen, son muy pocos los que siguen, pero conservan su tradición.
1: Conservan sus tradiciones, algunos la lengua, y pues siguen viviendo ahí como grupos diferenciados.
0: Y en los libros, lo puedo encontrar ahí en Mexicali, ¿verdad? También
1: así
0: parte
1: es,
0: de estas
1: sí,
0: historias.
1: Sí, sí, está.
0: Estamos
1: está,
0: promoviendo también el libro, maestra. ¿Ya ayer le llegaron suficientes así?
1: Sí, sí tenemos ahorita. Ya vamos a hacer otra presentación aquí en el ícono, queremos presentarlo, y en el sindicato, en la 37, en la sección 37.
0: Ya están pendientes, ¿eh? No, pues ya después del sindicato ahí con que le lleguen a
1: un hay tantos,
0: buen grupo de
1: tantos
0: maestros.
1: Maestros conocidos que vamos a invitar ahí. Ajá. Entonces, pues lo importante es que se conozca la historia de nuestro estado, de la ciudad, de la gente que ha vivido aquí y que ha hecho lo que ahora nosotros disfrutamos de alguna manera, ¿no? Entonces, pues es importante y pues qué bueno que tenemos este espacio para hablar
0: este espacio
1: mientras se pueda.
0: Y ahora con la luz, bueno, con el susto que nos dio.
1: Creo que va siendo una característica más de Mexicali, ¿no? Que cada rato se va la luz, sí, terrible, pero bueno.
0: Los apagones por estas fuertes temperaturas que deben ser necesarios o son parte de la necesidad, ya forman parte de la necesidad que existan estos apagones porque pues se descomponen. Estas temperaturas son
1: sí.
0: Están hechas pero para pelear el ser humano con ellas, y es lo que hacemos los baja californianos.
1: Así es.
0: Pelear
1: somos,
0: para subsistir.
1: Somos muy valientes para vivir aquí.
0: Sí, así es, y aquí seguimos. Pues gracias, maestra, ¿y dónde la localizamos?
1: Pues ¿en ahí el en el Facebook. O en,
0: ahí, Yolanda Sánchez Hogás,
1: sí,
0: ahí está, historia. Ahí
1: fíjate que sí me llaman algunas personas pues que no conozco, que quieren, que se interesan en la historia. Ahorita andan ahí unas personas que, pues los del Panteón, que yo no las conocía, las he conocido y acabamos de ir al ayuntamiento para ver si podemos tener una plática con Norma, pues para ver que se proteja un poco más el Panteón. Y se cuide porque es el más antiguo.
0: Pues ya forma parte de la historia.
1: Es parte de la historia y están los primeros maestros, los primeros pues los fundadores de Mexicali, ¿no? Entonces debe ser un lugar histórico. Y pues esa alberca que se hizo en 1974 por el señor por presidente municipal era pues fue un fracaso. Está llena de basura, está cerrada y
0: así hay muchos edificios.
1: Sí, fue una verdadera
0: abandono.
1: Sí, pues, o sea, el hecho de haber sacado los cuerpos de los miembros de la comunidad china y quién sabe dónde los llevaron, para hacer esa alberca fue un error de este señor que está, pues bien recordado, ¿no? Era Moreno, era el presidente municipal, su segundo apellido era Moreno, era de 74-77, fue presidente municipal, y a él fue el que se le ocurrió hacer una alberca ahí, en un lugar pues que era Panteón, ¿verdad? Entonces te metes a la alberca y abajo estás
0: pues
1: mojando a los
0: huesos de
1: chinitos, ¿no?
0: Los residentes.
1: Entonces, pues hay la idea de rescatar ese espacio que está abandonado totalmente hace ya muchos años y hacer allí
0: un mausoleo, ¿verdad?
1: Algo así que diga que los chinos ahí estuvieron, porque los chinos cooperaron cuando se hizo el Panteón con 2,000 pesos para que se construyera. Y también se puede hacer allí un espacio para poner cenizas como hay en otros panteones.
0: Ajá.
1: Y entonces bueno, queremos platicar con Norma. Yo sé que Norma ya ahorita ya no puede hacer gran cosa porque ya se va,
0: pero ya sé que se vislumbra la próxima, de todas maneras dejarle el proyecto encaminado.
1: Sí, dejar ahí la idea y pues a ver quién sigue, ¿no? Y seguir con esa con esa idea. Y así andamos en cosas que de veras, gente que nunca había visto en la vida, de pronto me llama, me invitan a tomar un café para platicar y hacemos esa difusión
0: labor,
1: de
0: esa labor cotidiana nace a usted.
1: No me niego nunca a una plática sobre historia, ¿no? Pues es lo único que sé.
0: Así es platicar lo que conoce, lo que ha vivido. Y sí, qué mejor testimonio que verlo a través de
1: sí, la verdad es que de usted, cada maestro, lugar de la Salada que yo puedo mencionar es porque he estado ahí.
0: Y mire, ya se nos fue casi la hora.
1: Bueno, pues
0: sí. Le agradezco mucho, maestra. Y bueno, ahí está, comuníquense, Yolanda Sánchez Ogas en Facebook.
1: Así es.
0: Y le vamos a seguir dando miércoles a miércoles parte de la historia.
1: Bueno, nos vemos la próxima.
0: Bueno, vamos a un corte, Brian, muchas gracias.
2: Vamos a un corte y continuamos bajo el sol de Calafia.
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8: Estamos de regreso, mire. Hoy, pues, como todos los miércoles, se llevó a cabo la mañanera en la Ciudad de México, pero también aquí con nosotros estuvo, pues, de la mañanera de la gobernadora Marina del Pilar Ávila, y también desde aquí ella me da gusto nombrarlo porque lo hemos visto y hemos visto el programa que se está haciendo de al Instituto de Movilidad que está trabajando y que estuvo trabajando haciendo un curso de certificación, y bueno, pues fue un reconocimiento internacional que avala la calidad y la eficiencia de estos procesos, así como el compromiso de mejora continua. Atención al servicio que brindan a los bajacalifornianos. Pasan por esta certificación, la famosa ISO, esto que se hace. Entonces, decirles que todas las dependencias del gobierno, y particularmente, pues ahora se hizo la certificación del Instituto de Movilidad ISO, y bueno, con mucho éxito. Felicidades a todo el equipo de trabajo por haber recibido esta certificación. Y vamos con la mañanera, donde, bueno, sigue dando mucho que hablar, pues todo lo que se está mencionando a través de la mañanera, que si el gobierno censura a los periodistas, pues no ahí asegura la presidenta desde la mañanera que está defendiendo lo que hoy es en su derecho de réplica ante información que parece ser no

0: ante información que ya han aclarado. Y bueno, pues esto se trató mucho en la mañanera, pero vamos a escuchar qué nos dijo hoy en la mañanera del pueblo, aquí en Baja California, Marina del Pilar Ávila Olmedo. Adelante, Brian.
1: Territorio de paz. Y por eso vamos a anunciar y compartir con ustedes los eventos programados para el Festival de Octubre de este año, al que hemos denominado justamente Territorios de Paz. Y también tengo el gusto de que me acompañe José Antonio Valencia. Bienvenido nuevamente, José Antonio. Esta es tu casa. Muchas gracias por todo el apoyo que nos has brindado para que podamos tener estas exposiciones inmersivas, Desafío Dalí, que estará en nuestro estado. Y también nos acompaña de forma virtual nuestro amigo Bernardo Noval, de la experiencia Yo Soy Frida Kahlo. Experiencias que podrán disfrutar las familias de nuestro estado durante los próximos meses, entre otras muchas experiencias, actividades culturales más que estarán muy accesibles. Algunas de ellas incluso serán totalmente gratuitas para sectores y población de vulnerabilidad. O por su situación socioeconómica, se brindarán también la gratuidad en ese tipo de eventos y espacios culturales, porque la cultura es un derecho que antes se vio únicamente como un privilegio para las élites, pero en estos gobiernos de la Cuarta Transformación buscamos que la cultura llegue a todos los rincones y que sea un verdadero derecho el poder disfrutar del arte, de la música, de la cultura, de los libros, de la lectura, entre muchas otras actividades culturales más que hemos estado promoviendo desde la Secretaría de Cultura del Gobierno de Baja California. Así que bueno, yo te voy a dar la palabra, querida Almadelia, para que nos comparta.
0: Bueno, pues mire, corto porque pues ya se nos acabó el tiempo, ¿verdad? Prácticamente. Y le quiero decir que en la mañanera del pueblo, la presidenta anuncia pedir que se puede tener réplica para evitar esta desinformación. Esto lo reitera el debate público, que a nadie se le censura. Vamos a escuchar lo que nos dice.
2: Para generar opinión o adjetivos para generar opinión. Eso aquí en China. Bueno, en China a lo mejor no, porque están controladas las redes. Pero en otros lugares sí.
3: Creo que ella...
2: A través de bots, Zapata, a través de troles... pueden generar un esquema en contra del gobierno y generar tendencias de opinión en las redes sociales que además son falsas. Y también estoy de acuerdo que haya derecho de réplica, porque si yo no tuviera derecho de réplica frente a las notas que a veces saca Proceso, o Reforma, o El Universal, o TV Azteca, o Televisa, o Milenio, o cualquier otro medio, pues imagínense, sería la verdad absoluta. Entonces, también, así como la ciudadanía tiene derecho de réplica, el gobierno también tiene derecho de réplica. Particularmente cuando hay medios que han decidido que su forma de comunicar sea propaganda política en contra del gobierno. Y eso existe. Nadie dice que no critiquen al gobierno. El asunto es cuando son medias verdades o un problema que lo convierten en el problema más grande del mundo. Si no hubiera debate político en el país, porque no me pueden decir que no hay debate político, hay muchísimo debate político, muchísimo, y hay total libertad para el debate político en contra de la presidenta a niveles incluso ofensivos, y no lo censuramos, no hay censura, pero sí hay mecanismos en las redes sociales que amplifican noticias falsas para generar opinión o adjetivos para generar opinión. Eso aquí en China. Bueno, en China a lo mejor no, porque están controladas las redes, pero en otros lugares sí.
0: Bueno, pues esto es lo que expuso hoy la presidenta y sigue exponiendo. Yo le agradezco mucho a Brian Cárdenas la producción de este programa y los invito a que nos acompañe el día de mañana jueves. Aquí estaremos a la misma hora en este programa encabezado por Raúl Lao y sobre todo ver un área muy importante que es el sector agropecuario y qué está pasando con el agua en Baja California. Gracias y nos vemos mañana. Muy buenos días. Gracias, Brian.
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1: ¿Sabes qué le pasa a tu cuerpo si tomas refresco todos los días? Los refrescos son un deleite que todo mexicano disfruta en sus comidas. Pero ¿sabías que, a pesar de tomar bebidas light o reducidas en azúcar, puede traerte problemas de corazón y obesidad? Tomar dos o más de estas bebidas a la semana generan el doble de riesgo de padecer cáncer de páncreas, de acuerdo con una investigación publicada por Cancer Epidemiology, Biomakers and Prevention. Además, genera un aumento de peso, exactamente medio kilo a la semana, debido a las cantidades de azúcar que contiene. En tu salud bucal tendrás caries, que si no son tratadas de buena manera, pueden desarrollar infecciones y pérdida de los dientes. Y uno de los más graves es que al tomar demasiado refresco, tendrás un aumento en los niveles de glucosa, lo que genera diabetes. Conoce más tips de salud en mbsnoticias.com.
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